0: Bien, y por supuesto agendarse el día de Papucho, que puede ser un día de Papucho mundialista. Todo junto, ¿por qué no? Ya va a estar comenzado el Mundial 2026. Puede ser un regalo que a papá le guste para alentar. Y que tenga 70 pulgadas. Arre, no, mentira. Ustedes ya saben, a papá le gustan las cosas del corazón. No hace falta que sean tan materiales. Sí, que venga con asado.
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1: Servicio de noticias internacionales.
2: Estados Unidos designó organizaciones terroristas a los grupos criminales brasileños, Comando Vermelho y PCC. El Departamento de Estado confirmó que la medida comenzará a aplicarse desde el 5 de junio, cuando ambas facciones sean incorporadas formalmente al esquema antiterrorista estadounidense.
3: Nacionales.
2: Entre Ríos, el Banco Interamericano de Desarrollo aprobó un crédito de 280 millones de dólares para obras viales. Será destinado a rutas provinciales, accesos urbanos y mejoras hidráulicas para fortalecer la conectividad regional.
3: Deporte.
2: Racing de Estrasburgo viene a la carga por Mateo del Blanco, la joya de Unión. El lateral izquierdo, máxima promesa del Tatengue, es pretendido por el club francés para incorporarlo para el próximo mercado de pases después del Mundial.
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12: 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Hoy volvemos a los 70s.
13: Y comienza nuestra musiquita de la Z hasta la A, pero bueno, la música disco en un solo bloque, bueno, no vamos a llegar a hacer mucho. Bueno, pero igual, obedecemos y nos sometemos a la metodología de cómo estamos poniendo música. Acerosamente por letras de la Z hasta la A, también en la música disco. Por eso comenzamos con los Village People.

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0: Y así es como tenemos nuestra semanita musical. Nosotros que somos súper nostálgicos, ya nos pondremos súper nostálgicos durante el mes de junio, pero nostálgicos bien argentos, argentinos totales, porque vamos a tomar recuerdos muy de acá, de nosotros, de la tele, de las revistitas, del cine, pero todo de acá. Qué lindo.
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0: Y claro, ya se te viene esperando la carroza a la cabeza. Con mamá Cora, qué lindo. Y el pucha que vale la pena estar vivo. ¿Te acordás de Caballo Salvaje, Cenizas del Paraíso? Todos los 80s y todos los 90s en cine argentino. Después los programas de entretenimiento. La vamos a pasar tan lindo, tan lindo, que no te lo podés perder. No.
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Bueno, escuchá la rareza meteorológica que te voy a mostrar. ¿Vos qué pensás? ¿Que hace más frío en Ushuaia en este momento o en La Quiaca? Bueno, ayer hizo menos 3 grados en La Quiaca, Jujuy, y solo menos 1 grado en Ushuaia. Mirá lo que te digo, ¿eh? Hizo más frío en La Quiaca que en Ushuaia. Mitad del país, unos 10 grados. Estás mirando, no sé, porque me había copado mirando las temperaturas que andan por toda la República Argentina, que es tan largo, tan extenso, que hay una diversidad de temperaturas tremenda. Pero bien, en algunos lados ya se parece invierno, bueno, pero nuestra versión de invierno no. Depende quién. Si vos vivís en Ushuaia y estás acostumbrado a menos 20 grados bajo cero, vas a decir, ah, pero está hermoso ahora con menos 1 grado. Gente que vive en el medio del país o zonas, no sé, Corrientes, Chaco, van a decir, che, se están congelando. Es según la experiencia de cada quien y como vive cada quien, siente que ya vino el frío o que aún no llegó.

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3: Bien, arrancamos este último bloque, entonces, en este día jueves, viernes, no se espera lo mismo, seguramente la semana que viene seguimos un poquito más, porque después se viene un junio que es completamente temático el mes entero, no hay corte, no hay música, no hay nada. Vas a decir, Mario, pero ahora tenemos un montón de música, pero vamos a tener un mes temático tan grande, semana tras semana temática, mes completo de principio a fin.

0: Nosotros continuamos en los 80 con la lista que dejamos del día de ayer y lo mismo va a pasar el día de mañana. ¿Por qué se me dio de hacerlo al revés? Pues porque alguna vez en la historia del programa hicimos música de la A a la Z, entonces realmente no podíamos hacerlo de otra manera. Por eso, mis niños y mis niñas, es que lo dimos vuelta al playlist y para que, no sé, la música suene de otra manera.
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0: Estás en Un Tiempo Que Fue Hermoso, edición semanal de 120 minutos. Sí, de lunes a viernes estamos dos horitas diarias, tratando de traerte la mejor... No, ¿cómo dije tratando? Dije tratando. Te traemos la mejor música de aquellos viejos tiempos. La que más te gusta, la que más sonó, la que escuchaste en la radio y un poco en la disco también. Aunque reconocemos que no ponemos lo más bailable de aquellos viejos tiempos. Todavía, todavía. Y aquí en estos 120 minutos vos te relajás y te desapareces conmigo un ratito en el tiempo y nos vamos al pasado.
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1: Llegamos al final entonces, mis niñitos, mis chiquitos, mis chiquitas, que los quiero tanto y los quiero porque nosotros tenemos algo en común. Amamos estos clásicos y amamos nuestras lindas viejas historias, que eso es maravilloso. Por eso las contamos una y otra vez. Te espero mañana. Chau, chau.

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1: Servicio de noticias. Internacionales.
2: Tres petroleros de la flota fantasma rusa fueron atacados con drones en el Mar Negro frente a las costas de Turquía. Los buques, que operan bajo banderas de conveniencia para burlar las sanciones occidentales, transportaban crudo ruso. Uno de los barcos, el Altura, ya había sufrido un ataque similar en marzo.
0: Nacionales.
2: El riesgo país perforó los 500 puntos y tocó mínimos desde enero, mientras los ADRs cerraron con mayoría de subas. El indicador que mide el JP Morgan perforó un nivel clave tras una nueva negociación entre Estados Unidos e Irán por la apertura del Estrecho de Hormuz.
0: Deporte.
2: La lista de la selección argentina para el Mundial 2026. Arqueros, Dibu Martínez, Jerónimo Rulli, Juan Musso. Defensores, Valerdi, Tagliafico, Montiel, Martínez, Romero, Otamendi, Medina y Molina. Mediocampistas, Paredes, De Paul, Barco, Lo Celso, Palacios, McAllister y Fernández. Delanteros, Álvarez, Messi, González, Almada, Simeone, Nico Paz, José, Manuel López y Lautaro Martínez.
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0: Señores pasajeros, estamos llegando a destino. Bienvenidos a la República de Córdoba.
1: ¡Vamos!

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0: Eso. ¿Cómo bien?

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0: mi gente. Vamos a escuchar este cuarteto. ¿Y cómo dice, Flor?
1: Ay, ¿puedes creer que me crucé este pelotudo de vuelta?
0: ¿En serio?
1: Ayúdame a cantar esto, amiga, por favor.

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3: Escucha,

0: fuerte el aplauso para Damián Cobol.
1: Fuerte el aplauso para el guacho, che.
0: De verdad, valoramos muchísimo lo que hizo Damián Cobol esta noche por nosotros.
2: Che, loco, un aplauso para mis hermanos de Chipote.

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0: gracias. Muchas gracias, Vélez. Nos vemos el 5.
1: Vamos, vamos. Y el grito de la soltera. Gracias, chicas. Las queremos mucho. Y te digo que...

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0: tocando en el Cosquín Rock. Y ahora vinieron a saludarnos y a cantar esta canción.
1: Pasó.
0: Amigo de artista y Lauta.
1: ¿Qué pasa,
0: el aplauso?
2: ¡Oba!
1: ¡Córdoba!
0: ¿Cómo está la banda?
1: Espectacular, amigo. Bien, increíble.
0: ¡Te ves!

0: maestro.
1: Echen a volar esas manitos con nosotros de un lado hacia el otro. Los celulares también, los celulares.

0: Pero no te vas.
1: Nos quedamos.
0: Te vas a quedar.
2: Un clásico. Un
0: vení, Nico, vení, Nico.
1: Hermano.
2: ¿Qué hacemos?
1: Cuando comience esta canción, explota todo el Movistar. ¿Vamos?
3: Los celulares arriba todos.
1: ¿Qué tal, amor? ¿Cuánto tiempo sin verte? Hoy, en el Movistar, con mis hermanos de Qué Locura, hoy quiero decirle, Nico, que nunca, pero nunca, yo puedo olvidarla.

0: Gracias, guacho.
1: Gracias, hermano. El aplauso grande para mis hermanos de Qué Locura. La unión es la fuerza, hermano.
0: Gracias, guacho.
1: Gracias. Hasta la próxima.

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0: Invitamos al creador de esta canción, a Big One. ¡Un aplauso grande!
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1: Qué buena que está la radio. Les mando un saludo a...
0: Y contacto directo con la música que te sube. 50 49 89. Contacto WhatsApp.
2: Hola.

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1: Para todos esos amores que dicen ser prohibidos. Y para todos esos que no pudieron ser. Esto dice así.

Chicos, ¿ustedes saben quién nos invitó acá? ¿Eh? ¿Vos? Es así. Salud, ¿eh? Sí. Había luz y entramos.

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en la noche de Bidón, Valentino Márquez. Esto que se titula ¿Qué será de ti?

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1: Qué lindo verlos. Somos la fama atinense de Cuarteto. Y esta canción es muy especial.

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2: Estados Unidos designó organizaciones terroristas a los grupos criminales brasileños, Comando Vermelho y PCC. El Departamento de Estado confirmó que la medida comenzará a aplicarse desde el 5 de junio, cuando ambas facciones sean incorporadas formalmente al esquema antiterrorista estadounidense.
0: Nacionales.
2: Entre Ríos, el Banco Interamericano de Desarrollo aprobó un crédito de 280 millones de dólares para obras viales. Será destinado a rutas provinciales, accesos urbanos y mejoras hidráulicas para fortalecer la conectividad regional.
0: Deporte.
2: Racing de Estrasburgo viene a la carga por Mateo del Blanco, la joya de Unión. El lateral izquierdo, máxima promesa del Tatengue, es pretendido por el club francés para incorporarlo para el próximo mercado de pases después del Mundial.
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Muy buenos días para todos y bienvenidos. Arrancamos la ventana en este día viernes. Ha llegado San Viernes y aquí estamos para compartir, para comenzar, para transitar otra mañana juntos en la ventana.

Ahí estamos en el comienzo de la ventana de este viernes. Bienvenidos a todos, viernes 29 de mayo del 2026. A ponerse en marcha. Ha llegado San Viernes.

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1: Ahí estamos en el comienzo de La Ventana de este viernes 29. 10 grados la temperatura a esta hora, la sensación térmica 10 grados también para este comienzo de jornada. Último programa de mayo y de la semana. El pronóstico para el día de hoy anuncia intervalos de nubes y sol. Nubosidad variable sería 9 de mínima, 20 de máxima para la jornada de este día viernes. Para mañana sábado se pronostica bastante nublado, 8 de mínima, 20 de máxima para el día sábado. El domingo también va a estar más o menos como hoy, pero menos fresco. 13 de mínima se pronostica para el día domingo, agradable temperatura, 20 de máxima con intervalos de nubes y sol. Nublado para el lunes en el comienzo del mes de junio, bastante nublado, mínima 10, máxima 18 para el martes. También nubosidad variable, muchos días nublados vamos a tener la semana que viene. El martes 10 de mínima, 17 de máxima. El miércoles nublado, 11 de mínima, 19 de máxima. Para el día jueves, nubosidad variable, 14 de mínima, 22 de máxima para el día jueves. El viernes, tormenta aislada, 12 de mínima, 18 de máxima. También se anuncia lluvia para el sábado. Estamos hablando del sábado 6 de junio, 10 de mínima, 18 de máxima. Y el domingo, principalmente nublado, ahí vuelve a descender la temperatura, 0 grados de mínima, 14 de máxima para el domingo 7 de junio.
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0: Saludo grande para nuestros queridos oyentes, para los ventaneros y ventaneras que a esta hora de la mañana ya están prendidos a la radio, para los del Club de las 7. Bienvenidos a todos. Saludo grande para la querida Su. La perdimos anoche, Su. No, no, cuando no se da, no se da, ¿viste? ¿Qué va a hacer? Viste que el fútbol es así, se gana y se pierde. ¿Qué va a hacer? Salud grande, mi querida Su, buen fin de semana. Salud grande para mi querida Flor. Nos pasó a saludar esta mañana tempranito. Por hoy, 29 de mayo, es el Día del Ejército Argentino. Se conmemora la creación del Ejército Argentino en 1810 por decisión de la primera Junta de Gobierno. También es el Día Internacional del Personal de Paz de la ONU, fecha instaurada para reconocer la labor de quienes participan en misiones de paz alrededor del mundo. Es el día del folclorista argentino también, si no me equivoco, ¿eh? En 1969, histórica protesta obrera y estudiantil ocurrida en la ciudad de Córdoba, considerada uno de los hechos sociales y políticos más importantes de la Argentina contemporánea. En 1876 nace Andrés Chavarreta, músico e investigador santiagueño, reconocido como el patriarca del folclore argentino. Ahí está, ¿eh? La frase del día de hoy: cada mañana trae una nueva oportunidad para comenzar de nuevo y acercarte a tus sueños. Feliz viernes para todos. Bienvenidos a La Ventana.
1: Gracias por esta invitación, sí.
2: ¡Ah! Un tema propio de ella, así que gracias por estar.
3: ¡Levanten, levanten!
2: Yo te voy a acompañar a vos.
1: Vamos.
2: Dice...

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Ahí estamos en la mañana del viernes, haciendo la ventana. Primera hora, primera hora de el último programa de la semana y también de este mes. Vamos despidiendo este mes de mayo aquí en la ventana. 3564-504989 para comunicarse. Ventaneros, ventaneras, ya estamos conectados en este día. Salud grande para los del Club de las 7. Ya venimos con los títulos destacados de la mañana.

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0: La madre de Agostina tildó a Barrelier de cínico y denunció que la política no le va a soltar la mano. Está obsesionada con Claudio. La madre de Barrelier dijo que es inocente y señaló a la mamá de Agostina. Tu hija está bien, dormida. El mensaje a la madre de Agostina que analiza la justicia. Melissa Heredia estuvo este jueves en jefatura de policía junto a peritos informáticos. Evalúan llamadas y audios que recibió mientras se realizaba el allanamiento en la casa de Claudio Barrelier. El abogado de Barrelier negó los vínculos políticos de su defendido y dio su versión sobre el video publicado. De los días otoñales a las lluvias fuertes en la provincia. Murió una mujer embarazada que chocó en moto contra una camioneta en Córdoba. Una mujer fue detenida en Córdoba por golpear a su expareja y a sus familiares. Scaloni confirmó la lista de 26 jugadores de la selección argentina para el Mundial 2026. Un cordobés se ganó $15,000 en el Kinisex del Mundial. Murió tras incrustar su auto contra un camión que estaba al costado de la ruta. Cayeron dos bandas en arco tras 10 allanamientos. Hay 8 detenidos. Robaron una moto y cuando se llevaban la segunda, los ahuyentó la dueña de casa. Un hombre murió en un hospital y denuncian que una paciente psiquiátrica le desconectó el respirador. Amenazas, intentos de estafa y dramático rescate. Le robaron su perrita y la recuperó tras contarlo a la prensa. Intentó robar y cuando quiso escapar fue arrollado por un vehículo. En la República Argentina, la hora 7:48 minutos.
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0: Ahí estamos en la mañana del viernes. Bienvenidos a San Viernes, bienvenidos a La Ventana. Estamos arrancando un nuevo día, ya llegando a las 8 de la mañana en este viernes 29 de mayo.
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0: Salud grande para mi querida Blanca de la Francia, que se comunica por acá. Hacía mucho que no se comunicaba, ¿eh? Salud grande.
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0: Buen viernes.

0: cambiar tanto.
1: En los días otoñales, las lluvias en Córdoba, la provincia transita el final de mayo con humedad, nubes y temperaturas agradables. Luego comenzará un periodo de inestabilidad poco común para la época. Córdoba atraviesa la recta final de mayo con tiempo estable, humedad y temperaturas acordes a esta época del año. A pocos días de comienzo del invierno, la provincia transita jornadas tranquilas en materia meteorológica. Las mañanas y noches continúan frías, aunque sin registros tan bajos como los de días anteriores. Para los últimos días del mes, las mínimas rondarán los 12 grados y las máximas se ubicarán cerca de los 20, sin cambios bruscos en la ciudad de Córdoba. La humedad tendrá protagonismo durante estas jornadas y la nubosidad también ganará presencia hacia el último fin de semana de mayo. De acuerdo al pronóstico, este viernes llegará con cielo mayormente nublado a la provincia y una máxima de 20 grados. El sábado y domingo mostrará condiciones bastante parecidas: poco sol, mañanas frescas y tardes agradables. Sin embargo, las proyecciones anticipan un cambio importante desde el lunes con el inicio del mes de junio. La temperatura bajará levemente en la provincia, aunque sin una caída marcada. El dato central estará en la llegada de un periodo de inestabilidad. Según se indicó, desde el lunes 1 de junio comenzarán las precipitaciones en distintas partes de la provincia, con variabilidad de intensidad en distintos puntos. Las lluvias podrían superar los valores habituales para esta época del año y extenderse durante toda la próxima semana, incluso hacia el primer fin de semana del mes de junio, el mes del Mundial.

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1: 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Internacionales.
2: Tres petroleros de la flota fantasma rusa fueron atacados con drones en el Mar Negro frente a las costas de Turquía. Los buques, que operan bajo banderas de conveniencia para burlar las sanciones occidentales, transportaban crudo ruso. Uno de los barcos, el Altura, ya había sufrido un ataque similar en marzo.
0: Nacionales.
2: El riesgo país perforó los 500 puntos y tocó mínimos desde enero, mientras los ADRs cerraron con mayoría de subas. El indicador que mide el JP Morgan perforó un nivel clave tras una nueva negociación entre Estados Unidos e Irán por la apertura del Estrecho de Hormuz.
0: Deporte.
2: La lista de la selección argentina para el Mundial 2026. Arqueros, Dibu Martínez, Jerónimo Rules, Juan Musso. Defensores, Valerdi, Tagliafico, Montiel, Martínez, Romero, Otamendi, Medina y Molina. Mediocampistas, Paredes, De Paul, Barco, Lo Celso, Palacios, McAllister y Fernández. Delanteros, Álvarez, Messi, González, Almada, Simeone, Nico Paz, José Manuel López y Lautaro Martínez.
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Ahí estamos en la mañana de este día viernes. Estamos en la ventana. Vamos a ir preparando ya el deportivo de la ventana. 3564-50-49-89. Bueno, por acá algunos oyentes nos dicen que hay algunas interferencias en la Francia. Bueno, no, es un problemita ahí local, es un problemita local. Pueden chequear a través de la aplicación, y si no, también chequear a través de la señal 51 de la Francia Cablevisión. Ahí estamos saliendo bien. Hay un problemita local ahí. Y no nos podemos comunicar en la 88.1.

0: Bueno, como lo hacemos aproximadamente a esta hora en cada mañana, y ya seguimos con la música, ¿eh? Vamos con el Deportivo de la Ventana.
1: Hola, muy buenos días. Hermosa mañana, amigos de la Ventana. Aquí se viene el Deportivo de la Ventana para mi amigo Albertito, que debe estar muy contento porque se viene el Deportivo. Comenzamos con los resultados de la Copa Libertadores de América, donde Palmeiras goleó a Juniors de Colombia por 4-1. Cerro Porteño de Paraguay le ganó 2-0 a Sporting Cristal por 2-0. Boca Juniors no pudo de local ante su gente y perdió 1-0 ante Universidad Católica y quedó eliminado de la Copa Libertadores. No puede ir por su séptima copa y tendrá que ir a la Copa Sudamericana. Mientras que Cruzeiro le ganó 4-0 a Barcelona de Ecuador. Vamos a la Copa Sudamericana. América de Cali igualó 0-0 ante Macará. Eso posibilitó que Tigre debería ganar sí o sí. Y ganó, le ganó 2-0 a Alianza Atlético de Perú, 2-0. Muy bien. Los clasificados en la Copa Libertadores, en el grupo A, Flamengo y Estudiantes. En el grupo B, Coquimbo, Tolima. En el grupo C, Independiente Rivadavia de Mendoza. Felicitaciones a los mendocinos con Fluminense de Brasil. En el grupo D, Universidad Católica y Cruzeiro. En el grupo D, Corinthians con Platense. Felicitaciones al equipo Calamar. Y en el grupo F, Cerro Porteño primero con Palmeiras. Ya que estamos, vamos a la Copa Sudamericana, los clasificados, Macará y Tigre en el grupo A, en el grupo B, Atlético Mineiros y Cienciano, en el grupo C, Sao Paulo O'Higgins, en el grupo D, Recoleta Santos, en el grupo E, Botafogo Caracas, en el grupo F, City Torque Gremio, en el grupo G, Olimpia Vasco da Gama, en el grupo H, River Plate Bragantino. Muy bien, y ahora sí vamos a hablar de la lista. Por fin dio la lista Lionel Scaloni, la lista de los 26 convocados de la selección argentina. Sorpresas o no, pero dio la lista. Esta es la lista de los 26 jugadores, integrada por Emiliano Martínez, Jerónimo Rulli, Juan Musso, los arqueros, los defensores Leonardo Valerdi, Nicolás Tagliafico, Gonzalo Montiel, Lisandro Martínez, Cristian Romero, Nicolás Otamendi, Facundo Medina, Nahuel Molina, los mediocampistas Leandro Paredes, Rodrigo De Paul, Valentín Barco, Giovanni Lo Celso, Ezequiel Palacios, Alexis McAllister, Enzo Fernández, y los delanteros Julián Álvarez, Lionel Messi, Nicolás González, Thiago Almada, Giuliano Simeone, Nico Paz, José López y Lautaro Martínez, los 26 que van a defender la Copa del Mundo de Argentina. Muy bien, la agenda marca dos amistosos de preparación en territorio norteamericano antes del estreno formal. El sábado 6 de junio chocarán con Honduras en el estadio Cal Fire de Texas, y el martes 9 realizarán el último examen de exhibición frente a Islandia en el Jordan Hare Stadium de Alabama. Si bien la Copa del Mundo va a comenzar el jueves 11 desde las 16 de Argentina con el duelo inaugural entre México y Sudáfrica en el mítico Estadio Azteca, la selección de Scaloni recién pondrá primera 5 días más tarde. El calendario de Argentina en el Mundial será este, para que lo tengan en cuenta. El martes 16 de junio, Argentina-Argelia a las 22 horas de Argentina en el Kansas City Stadium. El lunes 22 de junio, Argentina-Austria a las 14 horas de Argentina en el Dallas Stadium. Y el sábado 27 de junio, Argentina-Jordania a las 23 horas de Argentina en el Dalia Estadio. Esto ha sido el Deportivo del Viernes. Que la sigan pasando bien en este alegre programa denominado La Ventana. ¿Se tirará por la ventana Albertito? Eso lo veremos en el próximo capítulo. Informó Raúl Alberto Trivelini para La Ventana.
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Bueno, sí, estamos en la mañana de este viernes en La Ventana. Bueno, tenemos ahí, ya nos avisaron un montón de oyentes que hay interferencia. Están saliendo dos audios superpuestos a través del 88.1. Bueno, estamos tratando de comunicarnos con Patricia y no logramos comunicarnos. Así que si alguien tiene algún otro contacto, por favor, que alguien le avise. Estamos tratando de avisarle, de contactarnos y bueno, no podemos, no podemos dar con no nos atiende, así que bueno, no sabemos si hay algún inconveniente, algún problemita. Reiteramos lo que ustedes están escuchando, la gente de la Francia que está escuchando la 88.1, hay dos audios que salen superpuestos, estamos nosotros y hay al mismo tiempo otro audio que está saliendo, se le ha activado otro programa ahí, en los estudios de la 88.1, y bueno, no encontramos la manera de avisarle, así que, o algún vecino ahí de la radio, alguien que por favor les pueda avisar que hay un inconveniente allí en los estudios de Radioactiva, se lo vamos a agradecer. No tenemos manera de comunicarnos. Seguimos en la mañana, nosotros por acá le seguimos poniendo música a La Ventana del Viernes.

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3: La madre de Melin, la chica que murió por efectos de la Sputnik en Córdoba. No soy antivacuna. María Virginia Ruiz habló con la prensa tras el fallo que reconoció el vínculo entre la vacuna y la muerte de su hija. Contó que la joven decidió vacunarse voluntariamente para cuidar a personas vulnerables. La justicia de Córdoba dictó un fallo inédito al determinar que la muerte de Melin Sartori se produjo por efectos adversos vinculados a la vacuna Sputnik 5 contra el COVID-19 tras casi 5 años de reclamos. Su madre, María Virginia Ruiz, habló con la prensa y remarcó: "No soy antivacuna". La joven falleció el 29 de julio de 2021 en la ciudad de Córdoba. La Sala A de la Cámara Federal de Apelaciones falló a favor de la familia y dictaminó que el deceso, provocado por una trombosis con trombocitopenia, sostuvo directamente relacionado con la primera dosis de la vacuna rusa. Ruiz, que es médica, contó que su hija no tenía temor a vacunarse. No teníamos ningún temor, ni ella. Yo soy médica y como médica ya había sido vacunada. Los profesionales de la salud fuimos los primeros en ser vacunados. La madre de la joven sostuvo que Melin decidió aplicarse la vacuna por voluntad propia porque trabajaba en distintos barrios y en una fundación. Ella se quiso vacunar porque trabajaba en distintos barrios y en una fundación y poníamos el auto y ella manejaba para trasladar alimentos de los centros donde se recaudaban a los barrios más periféricos. Ruiz explicó que su hija había sido varias veces en contacto estrecho y nunca se había contagiado de COVID. Su planteamiento es que cuando iba a estos barrios estaba con gente más vulnerable y podía ser un transmisor del COVID sin darse cuenta, sin estar enferma. La mujer recordó que las sospechas sobre un posible efecto adverso comenzaron después de una consulta en el Hospital Ferreira. Fui después de 48 horas de haber consultado al Hospital Ferreira, donde no le hicieron ningún tipo de estudio, y viendo que tenía

0: moretoncitos en la cara y dolor de cabeza, pero nunca tuvo fiebre, señaló. Según contó, en un primer momento el cuadro fue interpretado como una gastroenteritis porque Melin había tenido un vómito. También le hicieron un PCR de COVID que aseguró nunca les entregaron en esos primeros días. La situación empeoró durante la madrugada del lunes. Me dijo que no podía hablar ni mover la mano y ahí volvimos al Ferreira. Ahí, por primera vez, le hacen estudios, relató. Ruiz aseguró que en ese momento le realizamos análisis de coagulación y estudios cerebrales. Luego, por el resultado negativo de COVID, fue derivada al sanatorio mayor. En el sanatorio mayor apenas entró con otra prueba de COVID negativa y con un análisis de sangre. La doctora María Verónica Arrieta, que era la bioquímica que estaba a cargo del laboratorio de hemología, descarta otras causas como leucemia o púrpura. Y agregó, ya en ese momento le advierte a los terapistas que era un efecto adverso de la vacuna y tenía que ser tratado como tal. La madre de Melin afirmó que desde ese día las pruebas coincidieron con un efecto adverso, alterando las plaquetas, forma coágulos y después se consumen las plaquetas y no sirve para el sistema de coagulación y entra en la etapa de hemorrágica. Melin tuvo coágulos en los senos venosos cerebrales y debió ser operada 3 veces del cráneo para evacuar hematomas. Después de las cirugías ya salió con muerte cerebral. La madre explicó que al principio no hubo un proceso judicial, sino un reclamo administrativo para que se investigara el caso. Yo tenía mucho apuro de que el Ministerio de Salud de la provincia me recibiera el carnet de vacunación con el lote con el que ella había sido vacunada porque los frascos eran multidosis. Ruiz se contó que quería que se investigara de inmediato porque otras personas habían recibido dosis del mismo frasco. Mi apuro era que había otra gente vacunada con ese frasco y que Melin nunca lo había sospechado, explicó en una charla con la prensa. También dijo que buscaba una advertencia al personal médico. Quería que hicieran real una advertencia a la esfera médica para que los médicos que en ese momento atendían o estaban en las guardias estuvieran advertidos de estas complicaciones y pudieran salvar otras vidas. Según relató, el Ministerio de Salud Provincial le respondió después de revisar la historia clínica y cerró el caso. Aunque coincidía cronológicamente la colocación de la vacuna con el efecto adverso, no había pruebas para que yo pudiera saber eso y demostrarlo. Luego acudió a farmacovigilancia, pero aseguró que en ese momento existía un secreto ministerial que impedía que las muertes o complicaciones por vacunas fueran derivadas para investigación. Para que farmacovigilancia haga esta investigación, tuve que pedir historia clínica a través de un abogado. Después de distintos trámites y pedidos ante el Ministerio de Salud de la Nación, el caso llegó a la Justicia Federal. Recién cuando el Ministerio de Salud se niega a evaluarlo, empiezo el pedido a la Cámara Federal para que les ordene que lo revisen. Ruiz sostuvo que el fallo debería ser definitivo porque la Cámara Federal recibió formalmente la clasificación del caso como ESAVI, es decir, un evento supuestamente atribuible a la vacunación o inmunización. Según explicó Melin, fue clasificada como A1, lo que significa que el efecto, en este caso la muerte, tuvo como causal justamente la vacuna.
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Ahí estamos en la mañana de este día viernes, haciendo la ventana. Bueno, ya estamos en la última parte. En la 88.1 de la Francia. Vamos hasta ahora, hasta las 9. Bueno, ahí nos avisan que se acomodó, se corrigió el problema de sonido. Así que bueno, muchas gracias a quien nos haya ayudado. Y gracias especialmente para Blanca, que nos avisó esta mañana. Nosotros le decíamos, no, la verdad es que no teníamos cómo saber de acá. Pero bueno, gracias por avisarnos, Blanquita, gracias de corazón. Gracias a tu aviso se pudo solucionar. Bueno, acá te regalamos un temita de Trula. Salud grande también para Cintia, que se comunicaba por acá. Dice, ahora se escucha de 10. Bueno, gracias a todos.

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2: Japón calificó de ridícula la crítica de Rusia por su fortalecimiento militar durante un debate en la ONU. El embajador japonés ante Naciones Unidas, Kazuyuki Yamazaki, respondió en la sede del Consejo de Seguridad y defendió la modernización de las Fuerzas Armadas y dijo que responde a desafíos regionales.
3: Nacionales.
2: Sergio Siliotto dijo, hay que discutir realmente la redistribución de recursos entre Nación y las provincias. El gobernador de La Pampa se anota para debatir un nuevo pacto fiscal con Nación y advierte por un desfasaje del federalismo. Es necesaria una reforma tributaria de carácter progresivo, reclamó.
3: Deporte.
2: Con el huevo Acuña afuera y Medina y el flaco López y Barco adentro, las sorpresas de la lista de la selección argentina. Lionel Scaloni presentó a los 26 que representarán al albiceleste en la próxima Copa del Mundo, con la ausencia notoria del lateral de River, pero las presencias de varios jugadores que pelearon hasta último momento por un lugar.
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5: Muy buenos días, viernes 29 de mayo, edición Agroflash. Vamos a los títulos de esta jornada. El primero tiene que ver con una interna en la Sociedad Rural Argentina. Está tomando más temperatura, hay acusaciones cruzadas por los avales a la candidatura del actual presidente, hablamos de Nicolás Pino. Por otro lado, el tema del consumo de lácteos no levanta, ¿eh? Entre los argentinos hay una fuerte baja, ya que se registra en abril. El primer cuatrimestre mostró un retroceso del 2% respecto del año anterior, ¿eh? Por otro lado, Brasil decidió no aplicar sanciones por presunto dumping contra la leche en polvo de Argentina y Uruguay. Estos son algunos de los títulos de esta jornada. Nos vamos ya a la información de los mercados, mercado agroganadero de Canuelas en la provincia de Buenos Aires, el mercado formador de precios de Hacienda en pie a nivel país, con una oferta en esta jornada cerrando la semana en 6.728 vacunos. Se acumularon en esta semana 18.892, hay lotes novillos mestizos hasta 460 kilos de cota en 4.500 a 4.100 pesos, hasta 490 a 4.400 a 3.800, lotes de novillitos en 5.000 a 4.200, hay lotes de vacas en 3.000 a 1.500, vaquillonas 5.350 a 4.200 y toros en 3.000 a 2.500 pesos, valores por kilo en pie, ¿eh? En esta jornada. Nos vamos ya a repaso de la operatoria de la jornada de ayer en la Bolsa de Comercio de Rosario, donde la soja volvió a liderar la operatoria con un registro de valores alcistas entre sesión y los cereales con cotizaciones mayormente estables entre ruedas, ¿eh? En Chicago hubo un cierre dispar. En cuanto a la soja, en el mercado local se ofrecían 465 mil pesos disponible también para fijaciones. En lo que hace al tramo contractual, 460 mil pesos. Para entrega en el mes de julio se ofrecían 331 dólares y en lo que hace al girasol, 420 dólares con descarga entre junio y septiembre. Pasamos al trigo de la cosecha 26-27. Fue justamente una de las posiciones que se estuvieron negociando más. En cuanto al disponible, volvió a 210 dólares, lo que hace a entrega contractual también. Junio se ubicaba en 215, los tramos de julio y agosto en 220 dólares. Pasamos entonces a las cuestiones proteicas, en este caso para entregas cortas, las referencias de 215 dólares para 10,5 porcentual y 225 para lotes con al menos un 11%. En esta última condición, el tramo junio-julio se ubicaba en 230 dólares. En cuanto al próximo ciclo comercial, con entrega entre diciembre y enero, se ubicaban en 220 dólares las cotizaciones, siempre considerándose también mejoras por lote, ¿eh? En lo que hace al maíz, hubo una escasa participación en la jornada de ayer, 181 dólares lo que se proponía entrega contractual, mientras que para descarga en julio, 178 dólares por sorgo. Los valores eran de 190 dólares inmediato y contractual, mientras que para posiciones de junio, julio y agosto se ubicaban en 187 dólares. Nos vamos al mercado a término de Buenos Aires, en MATVA. Los contratos de maíz ayer, junio, 183, sin cambios. Julio, 182,30, 0,20 arriba. Septiembre, 187, sin cambios también. Para la soja, en el MATVA, contratos de junio, $335 sin cambios, julio 337,50, 2,50 arriba y septiembre 340, 2,50 en alza. La soja en Chicago se ubicaba ayer el cierre, los contratos de julio en 438,91, 3,40 arriba y ahora con tendencia alcista saliendo de la rueda nocturna en $440 tonelada. Nuestras redes sociales vía AgroAria, en Twitter, Facebook e Instagram. Buena jornada agroproductiva, buen fin de semana. Los dejo en compañía de la mejor programación de tu radio local. Nos encontramos la próxima. Gracias.
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0: A prepararse para las palmas. ¿Estamos listos? ¿Seguro?
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3: Vengo a despedir.

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0: Muchas gracias.
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4: La última parte a pura música en este viernes con novedades, más estrenos. Esto es Banda 21. Amor, ya nos despedimos.

0: respirar.
1: Nos vamos, gracias por estar con nosotros en este viernes. Que tengan una buena jornada, buen fin de semana. Que terminen de la mejor manera este mes de mayo. Abrazo grande, gracias por estar siempre. Nos reencontramos, por supuesto, si Dios quiere, el próximo lunes, recibiendo el mes de junio. Gracias, esto fue La Ventana.

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2: Keiko Fujimori y la apuesta por la gobernabilidad del Perú. En un país que enfrenta cansancio institucional y desconfianza colectiva, los indicadores no bastan. Se requiere a estadistas con carácter para la implementación de una visión capaz de reconciliar el crecimiento con gobernabilidad.
0: Nacionales.
2: Caso Agostina Vega, nuevo allanamiento en la casa del principal sospechoso. Fue vista por última vez el sábado por la noche cuando se subió a un taxi. El único detenido es Claudio Barrelier, un hombre con antecedentes, quien negó que la adolescente haya ido a su casa y que la joven, que aparece en un video, es su hija.
0: Deporte.
2: Bombazo en España, primera oferta de Barcelona por Julián Álvarez. El club catalán elevó una propuesta formal de 100 millones de euros por el delantero de la selección argentina, quien podría dejar el Atlético de Madrid tras el Mundial 2026.
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0: Hola. Llegó el viernes, amigos. Y en 1, 2, 3 aire lo festejamos con toda la energía, música, data, noticias, buena onda, momentos increíbles. Y la mejor compañía para arrancar ya casi al fin de semana. Hoy tenemos un programa cargado de buena onda, buenos momentos divertidos, temas que explotan las redes sociales y esas situaciones con las que todos nos sentimos identificados cuando termina la semana, bicho. ¿Cómo andás? ¿Cómo estás, loco? Te doy un beso. Hey, bueno. Qué bueno que viniste. Javier Márquez es mi nombre. ¿Preparados todo el mundo para arrancar 1, 2, 3? Ok, arranca el viernes. Ya está el fin de semana. Bienvenidos. Salud.
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0: chicas, es viernes y la estamos pasando muy, pero muy bien con estas canciones. Euge Quevedo, Karina, que no se entere, bichito querido.
1: ¡Cuerno, cojo!
0: Mejor te hablo de este tema, el modo fin de semana que ya empieza a sentirse. El viernes a la mañana, mi querido jefe. Sí, según especialistas, los viernes las personas trabajan con otro ánimo porque el cerebro ya empieza a asociar con el día de descanso, el día de diversión. Por eso mucha gente responde más rápido, escucha música copada, mira más seguido la hora y dice, ya nos queremos ir, ya no queremos rajar en cualquier momento. Y ya empieza a pensar qué va a ser el fin de semana. Che, ¿qué hacemos? ¿Nos juntamos o no? Incluso en las redes sociales apareció una teoría divertida. Los viernes duran menos horas que cualquier otro día, bicho querido. Y sinceramente te tengo que decir que puede ser verdad. Puede ser verdad, chicos. Cuando llega el viernes a la mañana, en realidad, arrancamos el viernes ya con otra sensación. De decir, che, rápido se va a pasar esta jornada.
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1: Estamos acá para acompañarte en este día viernes, bichito.
2: ¿Quieres ir a tomar algo? Te invito a tomar.
1: Bueno, ese es el debate que queremos traer acá en la mesa de 1, 2, 3, aire. El debate de salir o quedarse en casa. Miles de usuarios participaron de un debate viral. ¿Qué plan es mejor los viernes, bicho querido? Las respuestas quedaron divididas. Salir con amigos, mirar películas, pedir comida, juntarse a escuchar música o simplemente dormir temprano, bicho. Eso hago yo. Sí, posta que lo hago siempre.
3: No te la puedo creer.
1: Créelo, créelo, bichito.
4: Lo que veo que sos bastante sinvergüenza.
1: Muchos confesaron que durante la semana sueñan con salir, pero cuando llega el viernes no quieren. Quieren quedarse en casa con el pijama puesto, decir, bueno, con el control acá y con el celo, nada. Y sí, el plan cancelado también da felicidad. ¡Claro! ¡Más vale!

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0: Ricky Martin, Los Ángeles Azules, Tini, vuelve conmigo, por favor, ¿no? Chicos, a darle vuelta de página, a seguir, porque es viernes y quizás una salida con amigos termina siendo la mejor noche de tu vida. Soy Javier Márquez y este es nuestro contacto de WhatsApp, 3756-464178, las 24 horas. Si a algún grupo de amigos le falta a alguien, acá estamos, ¿eh? ¿Dos le falta? Vamos, tranquilo, a cualquier lugar. ¿Te falta alguien para que te acompañe a un casamiento? Ahí estamos, ¿eh?
1: Lo que veo que sos bastante sinvergüenza.
0: Chicos, 1, 2, 3, aire de viernes de otoño 2026. En un rato llega el invierno. Te digo rato porque falta pocos días. Así que prepárate, buscate tu camperita. La que mejor te queda, la que siempre te salva, esa camperita que está en el auto, que está en la moto. Esa que siempre viene bien.
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0: En 1, 2, 3, aire, la noticia insólita del día. Chicos, llega el flash de noticias insólitas de este viernes. Escucha, muy pero muy atento.
1: No te la puedo creer.
0: Un hombre pidió un ventilador por internet y recibió una miniatura para escritorio de mano. El ventilador de mano, posta. Una pareja organizó una fiesta temática de los años 2000 y todos llevaron celulares viejos con tapita, bichito querido. ¡Qué lindo esto! El gato que se hizo famoso por colarse todos los días en una clase de yoga. ¿En serio? Un supermercado puso música de fiesta un viernes a la tarde y los clientes terminaron bailando en las góndolas. Eso es buenísimo. ¡Qué lindo! ¡Wow! ¿Se das eso? ¿Sabes? No hay control en la tarjeta si empiezan a repartir algo para tomar. No, pará un poquito, pará. Saque tu tarjeta.
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0: vamos a hablar un ratito con vos del regreso de las fotos espontáneas. Cada vez más personas vuelven a sacarse fotos sin filtros, ni preocupación por nada, si cómo sale, no, si tengo que arreglar de acá o si no arreglar. No, así, como debe ser una foto. La tendencia apareció porque muchos usuarios se cansaron de mostrar que todo esté armado o empezaron a valorar los momentos más reales. No, pon este filtro, no, no, para que pose esta bandera, no, no, para que salgo acá, para que salgo allá, no, no, con esta luz, no. No sé cómo son ustedes sacándose fotos. Volvieron las fotos desenfocadas, risas inesperadas, comidas improvisadas y salidas simples. Comenzaron a tener muchísimas más reacciones que las imágenes super producidas. Toma para vos, bichito, que no querés salir con una foto así conmigo, no, no decís, no, bañate, me decís, no, pero pará. Porque a veces los mejores recuerdos salen sin planearlos.
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0: Estos son los principales títulos de la hora.
1: Servicio de noticias internacionales.
2: Netanyahu ordenó al ejército israelí tomar el control del 70% de Gaza. El primer ministro israelí anunció que las tropas ya dominan el 60% del territorio gazatí, muy por encima del límite pactado en octubre de 2025, y dio la orden de avanzar hasta las 7/10 partes de la franja.
3: Nacionales.
2: Energía. Más de la mitad de las pymes proveedoras del sector operan casi a tope de capacidad, pero siguen despidiendo gente. El auge de la producción no convencional de petróleo y gas no se traslada de lleno a las pymes industriales que proveen al sector, aunque sí se vieron buenos números en capacidad instalada y plazos de pago.
3: Deporte.
2: Fracaso de Boca en la Libertadores. Perdió ante Universidad Católica y cayó a la Copa Sudamericana. Apático, el Ceney se perdió 1-0 con un golazo de Montes y así quedó tercero en su grupo y bajará al segundo certamen continental. No continuará Úbeda.
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0: perdón. Si ya está, ya no me diste pelota, no me mires ahora.
1: Nunca.
0: Amigos, soy Javier Márquez, estoy en las redes sociales, Instagram. Javier Márquez en vivo, 3756-464178. Ahí te espero. Viernes, que te quiero viernes. Con ustedes, ¿en qué momento de este día te estamos acompañando?
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0: viernes, si este momento es para conversarlo con vos, si es una buena alternativa. Una aplicación que ayuda a decidir qué comer, bichito querido. ¿Qué comer?
1: ¿Quieres tomar algo? Te invito a tomar algo.
0: Seguro viral una aplicación que ayuda a las personas indecisas a elegir qué comer, por ejemplo. A mí a veces digo, che, ¿qué vamos a comer? Y, no, pará. No sé. La aplicación funciona así. Girás una rueda virtual y aparecen opciones como pizza, hamburguesa, empanada, sushi, pasta, tacos o helado. Pará, ¿el guiso de la vieja? ¿No está el guiso de la vieja acá? A veces que tengo ganas de comer un arroz con pollo, bicho.
2: No te la puedo creer.
0: Bueno, miles de usuarios dijeron que la aplicación salvó relaciones porque evita discusiones eternas sobre la comida. Y sí, a veces te salva, ¿no? A veces te ahorras un quilombo tremendo, bichito querido. Porque sí, decidir qué cenar puede ser más difícil que tomar decisiones importantes. Tal cual. ¿Qué comemos? A veces se puede armar un quilombete en la pareja, bicho. Sí.
2: No te la puedo creer.
0: Créelo, porque a veces, che, amor, ¿qué querés comer?
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0: tenés que lavar en el viernes de 1, 2, 3 aire. El fenómeno de las canciones que nos transportan. Especialistas explicaron que la música tiene una conexión muy fuerte con la memoria emocional. Por eso hay canciones que automáticamente nos recuerdan a viajes, a personas, a fiestas, a verano o momentos específicos de nuestra vida. Incluso muchas personas aseguran que una simple canción puede cambiar completamente el humor del día. Como esta, por ejemplo, Carnaval de Brasil, Andrés Calamaro. Y claro, seguro que todos tenemos ese tema, esa canción que apenas empieza a sonar y nos lleva directo a otro momento de nuestra vida. Quiero saber cuál es ese momento que decimos simplemente recordar hoy, viernes. ¿Lo tenés? ¿Seguro? ¿Un pedacito más? ¿Lo tenés? Bueno, contame.
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6: Para todos esos amores que dicen ser prohibidos y para todos esos que no pudieron ser. Esto dice así.

0: amigos, es viernes, estamos casi cerrando la semana con Tini y Ulises Bueno, dos amantes, humor, noticias virales y la mejor música para arrancar un fin de semana. Pasa en un solo programa, en una sola FM, la mejor de tu ciudad. Te esperamos en nuestro Instagram. Iba a decir otra cosa, bicho, perdón.
1: Sí, por favor, que estamos en el aire.
0: WhatsApp 3756-464178, Instagram, ahora sí, Javier Márquez en vivo. Ahí te estamos esperando, querido bicho.
2: ¡Sí, señor!

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2: Ahora quiero contarte, el famoso ya fue del viernes, bichito querido.
3: No te la puedo creer.
2: Ya fue. Una frase que aparece mucho los viernes, ya fue. Especialistas dicen que el final de la semana genera una sensación de relajación que hace que muchas personas tomen decisiones espontáneas. Por eso los viernes pasan cosas como, por ejemplo, pedir un postre aunque no pensabas hacerlo, por ejemplo. Ya fue, ya lo pedí. Dormir tarde, por ejemplo. Organizar salidas improvisadas. No, ya está el grupete. Bueno, me voy entonces. O empezar series a la medianoche. Aunque después, el sábado, aparezca el cansancio, el viernes tiene permiso para romper la rutina, por ejemplo. Bueno, ya fue, me tomé un par de copitas de más, ya está. Ay, bueno, y acá estás roto el sábado.
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0: Bienvenidos, así cerramos la semana. Llegamos al final de otra edición más de 1, 2, 3 aire del viernes. Gracias por acompañarnos, gracias por estar ahí del otro lado. Ya se siente la energía del fin de semana, está por arrancar el fin de semana. Ustedes se pueden comunicar con nosotros a través de nuestras líneas oficiales Instagram, Javier Márquez en vivo, y 3756-464178 es nuestro WhatsApp. Javier Márquez, te dije, bicho, también te dije. Gracias, bichito querido. Un beso y un abrazo para vos. Aplausos. Son para los oyentes que nos acompañaron toda la semana. Y en el fin de, tenemos algo para ustedes. Chao.
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0: 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Estos son los principales títulos de la hora.
1: Servicio de noticias internacionales.
2: Más presión sobre Teherán. Estados Unidos sancionó a 8 buques y 16 entidades vinculadas al comercio de petróleo iraní. Washington impuso nuevas medidas contra 25 personas, empresas y barcos vinculados al comercio de hidrocarburos de Irán, en busca de un mayor debilitamiento para las arcas de Teherán en plena guerra.
3: Nacionales.
2: El Consejo Federal de Inversiones busca instalar el debate sobre el uso estratégico del agua en la Argentina. El CFI reunirá a provincias y especialistas para debatir una estrategia federal sobre la gestión hídrica. Alertan por la falta de planificación, la baja eficiencia en infraestructura y la necesidad de administrar este recurso estratégico para la producción y el desarrollo económico.
3: Deporte.
2: Fernando Sampedri, hincha de River, se sacó chispas con Leandro Paredes y la picanteó después del triunfo. El delantero nacionalizado chileno terminó empujado por el capitán de Boca, lo cargó llamándolo Bocón y redobló ante los micrófonos. Los partidos se ganan jugando, no de la boca para afuera.
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0: aplauso. Fuerte el aplauso para Nico Mattioli.
1: Gracias, Nico. No, gracias por todo.

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0: Estos son los títulos de Informe 4 en este viernes 29 de mayo de 2026, en vivo y en directo. Este sábado por la noche se procederá al sorteo del bono de contribución a beneficio de la tiendita solidaria. El evento tendrá lugar desde la hora 21 en el Club de Abuelos de esta localidad. Aún quedan números a la venta a un valor de 50.000 pesos. Todo lo recaudado será destinado a la compra de un inmueble para la tiendita solidaria. Un fin de semana con mucha actividad en toda la región. En la Francia, el día domingo desde la hora 9 se va a disputar una nueva fecha de la Liga de la Ruta 19 de básquetbol en las categorías inferiores. Sobre este tema hemos hablado con el director técnico de los equipos municipales de básquetbol, con Marcos Migliario. Intensa actividad en cuanto al fútbol infantil para este fin de semana. Se destaca el choque entre el 8 de diciembre y el Cultural de la Francia para mañana por el torneo de la Liga. El trébol será local del elenco de la Milca. San Bartolomé jugará como local por la zona sur ante el representativo de Unión de Alicia. El Deportivo El Trébol también juega como local por la Liga de Babi Fútbol ante General Sabio de San Francisco. En primera división, el Cultural tiene una difícil excursión ante Sportivo Belgrano en San Francisco este domingo. A la hora 10 jugará el partido en reserva y a las 12 en primera. El 8 de diciembre viaja hasta San Francisco y el Trébol será local de Proyecto Crecer. Más títulos en la jornada de este viernes a través del canal Zonal de Noticias. Tarde-noche de lectura en Villa Concepción, en la calle Juela y en el Salón Parroquial, con muestra de emprendedores, artesanos de la localidad. Luego, en la tarde-noche, habrá diferentes eventos y se va a culminar con un bailable junto al grupo Zafiro. Habla la secretaria de Cultura, Paola Ludueña. Estos son los títulos del canal Zonal de Noticias. Hoy en el Jardín de Infantes Mariano Moreno, en la localidad de Villa Concepción, celebrando la Semana de los Jardines de Infantes, estuvieron los

pública en la localidad del Tío. El municipio trabaja en 5 frentes, casi algo inédito por estos tiempos en los municipios de la provincia de Córdoba. Vamos a efectuar un repaso de toda la actividad que están desarrollando en la actual gestión de Silvia Bertotti. Todo esto y mucho más en la presente edición de Informe 4, en vivo desde el cable y para toda la región.

0: Hola, buenas tardes, bienvenidos a las noticias de nuestro canal. Hasta las 2 de la tarde les vamos a acompañar con toda la información en vivo y en directo, como lo hacemos todos los días a través del canal Zonal, uniendo estas cinco hermosas localidades como son San Bartolomé, La Francia, El Tío, Villa Concepción y Miramar de Ancenusa, a través de Radio Activa, la radio del pueblo en La Francia, y a través de Radio Master, la radio de Colonia San Bartolomé, para todas las colonias ubicadas en nuestra zona rural. El objetivo es informarles de lo más importante de lo acontecido en las últimas 24 horas, ya de cara a un fin de semana que va a tener muchísimos acontecimientos, más de 10 que van a ser motivo de cobertura periodística de nuestro canal en un fin de semana, sábado y domingo, en el que tendremos que trabajar recorriendo cada punto de la región en este final ya del quinto mes del año. 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
0: 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Arrancamos esta edición informativa actualizando los datos del tiempo. 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

un clásico, La Niña Llora, el cielo está nublado, la temperatura 19 grados 5 décimas, la humedad del 70%. Así estamos arrancando el mediodía de este viernes, ya de cara al fin de semana, se termina, se va el mes de mayo.

12 minutos para la una de la tarde, suenan Los Moros, la música del ayer que tantos recuerdos traerá a muchos de nuestros televidentes y oyentes.

0: La maquinaria periodística ya está lista para repasar hasta las 2 de la tarde toda la actualidad. 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Vamos ahora sí al primer tema del día. Tiene que ver con la noche de las lecturas. Tarde-noche en Villa Concepción, todo va a comenzar por la tarde y va a culminar en la jornada de la noche con diferentes actividades. Nos informa la secretaria de Cultura de Villa Concepción, la docente Paola Ludueña.
1: ¿Te va? Buenos días.
2: Muy buenos días, Gabriel.
1: Bueno, la noche de las lecturas en Villa Concepción con intensa actividad para esta noche.
2: Sí, se viene a nuestra localidad la cuarta edición de las noches de las lecturas, un programa. Es un evento que organiza la provincia y bueno, nosotros hace desde la segunda edición que lo venimos organizando en nuestra localidad, y bueno, siempre nos la temática que hacemos es referida a la que sugiere la Agencia Córdoba Cultura de la provincia, y en este caso es con acento cordobés.
1: Bien, contanos acerca de la actividad, en qué horarios, en qué lugar se va a desarrollar este evento.
2: Bien, el evento este año, porque como te decía, es con acento cordobés, lo queremos hacer estilo peatonal, y bueno, nos vamos a concentrar a partir de las 15:30 en la calle Escuela, que sería la parte lateral de la iglesia, y bueno, nosotros vamos a estar ahí con artesanos, emprendedores de nuestra localidad. Este año lo hemos organizado con ellos para que también puedan mostrar, porque esto es un poco lo que es la noche de la lectura, no es solo incentivar la lectura de diferentes formatos papel, sino que también en papel, perdón, sino que también es mostrar las diferentes actividades que hay dentro de la Dirección de Cultura o en nuestra localidad. Y bueno, este año lo vamos a hacer más grande de lo habitual. Siempre lo hacíamos destinado a una institución y este año lo hacemos para toda nuestra localidad. Y de las 15:30 en adelante, bueno, arrancamos con todos los artesanos y emprendedores. Después hay una votación porque, bueno, hemos incentivado al dibujo, al artista local, entonces se van a elegir dibujos de ídolos de la provincia de Córdoba. Después tenemos un espacio para mini artistas entre 3 y 10 años que, bueno, pueden llevar para colorear. Vamos a estar entregando libritos para que los chicos puedan dibujar. Y bueno, después tenemos el micrófono a partir de las 17 horas hasta las 18, el micrófono abierto para quien guste leer una poesía, un cuento, narrar una historia o, bueno, un relato en este caso. Así que bueno, quien guste pasar a leer o a narrar, como lo gusten llamar, pueden hacerlo, o hacer un recitado también. y a partir de las 18 en adelante ya se empieza el concurso en vivo, buscando la pareja de la mejor pareja de cuarteto. Y bueno, vamos a tener artistas locales. En este caso lo vamos a tener a Facundo de Micheli, quien va a dar inicio de toda esta jornada con lo que es el cuarteto que nos caracteriza en nuestra provincia. Y después tenemos la presentación de dos profesores locales que nos vienen acompañando en lo que es todo lo que es literatura, acompañando en todas las ediciones, que es el profe Matías Ludueña y la profe Norma Gudiño. Desde ya agradezco su participación, y este año se suma un video de la promoción 2026 del IP Cura Brochero, quienes también van a estar participando en esta noche de las lecturas. Y bueno, y después ya es el cierre con el número central, que es de la ciudad de Arroyito, que es el grupo Zafiro.
1: Bien, ¿parte de la actividad va a ser en el salón parroquial?
2: Sí, todo se va a concentrar ahí en la calle de Juela y el salón parroquial, a quienes agradezco, al padre Héctor y a todo su equipo de la parroquia, por permitirnos llevar adelante este evento que ya es habitual aquí en Villa Concepción, y es un evento que lo disfrutan no solo instituciones educativas, como te dije, Gabriel, sino que este año también lo va a disfrutar toda la comunidad de Villa Concepción y por supuesto abierta a las localidades vecinas.
1: Paula, muchas gracias.
2: No, por favor, Gabriel, gracias a vos. Y bueno, los esperamos esta noche, esta tarde, tarde-noche, va a ser una jornada abierta a todo el público, totalmente gratis, a partir de las 15:30 horas.
0: Las palabras a cargo de la Secretaria de Cultura en Villa Concepción, la docente Paola Ludueña, para la tarde-noche de las lecturas allí en el sector de la calle Juela, en el salón parroquial a la par del Santuario de la Virgencita. Anoche, en la medianoche, hubo muchos llamados telefónicos en la localidad de La Francia, sorprendiendo a mucha gente que estaba descansando, haciéndose pasar por familiares que habían tenido un accidente, evidentemente con el objetivo de efectuar estafas telefónicas a vecinos de la población. Simplemente lo estamos manifestando, diciendo, para que si eso sigue ocurriendo, directamente cuelguen el teléfono o apaguen el teléfono en sí. Generalmente son llamados a números telefónicos fijos, pero al menos a unas 4 o 5 familias de la localidad les estuvieron molestando anoche, haciéndose pasar por familiares que habían tenido algún accidente, como siempre el mismo ardid o modus operandi, con el objetivo de provocar estafas. Volvemos a Villa Concepción esta mañana, y en el marco de la Semana de los Jardines de Infantes, bomberos voluntarios de la ciudad de Arroyito estuvieron brindando una capacitación, una charla a los pequeños de las salas del Jardín de Infantes, y también una exhibición. Allí hablamos sobre este tema y sobre la venta de pastelitos para el viernes 5 de junio. Hemos consultado a la directora del nivel inicial, Mariano Moreno, a la docente Gabriela Leone.
1: La actividad y la visita de bomberos voluntarios de Arroyito, ¿no?
3: Sí, así es. En este marco de festejos también aprovechamos la visita de esta propuesta que realizó una de las docentes de nuestro jardín con la visita de los bomberos que hoy se concreta.
1: Bueno, vemos a los niños muy entretenidos, preguntando, consultando.
3: Sí, así es. Ellos toda esta semana estuvieron trabajando acerca de los bomberos, quiénes son, qué trabajo realizan, hicieron encuestas, entrevistas para hacerles hoy a los bomberos. Estuvieron, bueno, los más chiquitos escuchando cuentos, viendo videos. Así que bueno, estuvimos trabajando todo eso con las distintas salas, y hoy el cierre con la visita de ellos con su autobomba.
1: Bueno, agradecer el tiempo que predisponen bomberos voluntarios de Arroyito para llegarse al Jardín Mariano Moreno, ¿no?
3: Tal cual, sí, agradecemos la visita de, bueno, estas los 6 bomberos que vinieron. Así que, bueno, estamos muy contentos porque los niños, bueno, están felices con esta experiencia que seguramente será muy significativa para ellos.
1: Bueno, en cuanto a la venta de pastelitos, ¿la pospusieron para la próxima semana?
3: Sí, la próxima semana, el día 5 de junio, saldremos en caravana por todas las calles de la localidad, en trencito, en tráfico, y bueno, las familias vendiendo los pastelitos del Jardín Mariano Moreno.
1: Bueno, recordemos el precio para el próximo viernes.
3: La docena sale 8.000 y 4.000 pesos la media docena. Y bueno, recordamos como todos los años, al ser tantas docenas, solamente son de membrillo.
1: Claro. Bueno, es importante destacar que todos los años hay gente que colabora, ¿no?
3: Sí, así es. Tenemos que agradecer a Metalúrgica Visconti, que ha donado el dulce, el municipio, la totalidad de las docenas de discos de pastelitos. La familia de los estudiantes están donando grasa, azúcar, bueno, también Camuso, Autoservicio Camuso también ha donado grasa. Y también la Cooperativa de Servicios Públicos nos ha hecho donado un importe en efectivo, que con esto cubriremos gastos del tránsito.
1: Muy bien, señor Gaby, muchas gracias y felicidades en el marco del Día de las Maestras Jardineras y de los Jardines.
3: Muchísimas gracias, Gabriel, por estar siempre.
0: Un minuto para la una de la tarde, seguimos en vivo y en directo. Hablamos con el cabo primero, Iván Michetti, de Bomberos Voluntarios de Arroyito, en esta exhibición, charla que editaron en el Jardín de Infantes Mariano Moreno en Villa Concepción.
4: Muy contento, la verdad que muy, muy movilizados para esta visita a este jardincito. Y bueno, estamos trayendo un poquito de lo que es la misión, la cultura de lo que es los bomberos y mostrarles a los chiquitos desde chicos ya qué es ser bombero y para qué estamos.
1: Claro. Bueno, ¿cómo se da la posibilidad de venir aquí al Jardín Mariano Moreno de Villa Concepción?
4: Bueno, si bien nosotros somos de Arroyito, el contexto es que nuestro actual jefe, que es Carlos Carnevales, que es el jefe actual de los bomberos de voluntarios de Arroyito, él fue alumno de este jardín. Entonces, bueno, hubo un contacto con una de las seños y, bueno, querían conocer, los chicos estaban muy motivados, querían ver de primera mano de qué se trata esto de ser bombero. Y bueno, y un poquito en el marco de la fiesta del Día de los Jardines, nos llegamos hasta acá, enviados por nuestro jefe, que pide mil disculpas que no se pudo hacer presente. Y bueno, y compartir con estos chicos, hacer una pequeña demostración, empezar a inculcarle lo que es un poquito la seguridad y lo que es la misión de bomberos voluntarios.
1: Bueno, por lo que vemos en la capacitación que están dando, los chicos muy entretenidos, muy atentos a lo que ustedes expresan, ¿no?
4: Mira, uno que ya tiene muchos años en esto sabe que los primeros que absorben toda esta cosa son los chicos, y los chicos nos sirven a nosotros para poder llegar hacia sus adultos, hacia sus papás. Entonces, con pequeños juegos, con pequeñas cosas repetitivas que hacemos, ellos ya van concientizándose ellos y llevan esta conciencia también a sus papás. Desde el simple hecho de saber, por ejemplo, que un número de teléfono de urgencia a veces, en la desesperación, en el apuro, no te sale y es el 100. Mucha gente no sabe o no lo tiene en mente cotidianamente que el número de los bomberos es el 100. Entonces, hoy le preguntás a un chiquito de jardín cuál es el número de bomberos y te va a decir que es el 100.
1: Bueno, y trajeron también una autobomba para hacer una demostración.
4: Ya la vamos a ver, hemos traído una autobomba que tenemos, que es una autobomba polivalente que tenemos nosotros. Y bueno, vamos a hacer una pequeña demostración acorde a la magnitud de estos chicos, y vamos a demostrar qué es lo que podemos hacer, cuáles son los equipos que trabajamos, cuál es la indumentaria que tienen los bomberos, que no todas las autobombas son iguales, que no toda la indumentaria es igual, que para incendios estructurales, nosotros llamamos incendios estructurales a los que están dentro de una estructura, como lo dice la palabra, valga la redundancia, que puede ser una casa, una industria, una fábrica, en fin. Y no es la misma ropa, ni siquiera el mismo equipo, ni siquiera la misma unidad para lo que son incendios forestales, lo que es incendio de un campo.
1: Claro. Bueno, es importante destacar cómo se han profesionalizado los bomberos de toda esta parte de la provincia de Córdoba, ¿no?
4: A nivel capacitación, la provincia de Córdoba es una de las más avanzadas de Sudamérica. Nosotros, durante muchos años, hemos perfeccionado los niveles de capacitación. Muchos creen que uno se recibe bombero y ya está. No, hoy por hoy la carrera de bombero, para ser bombero, te lleva aproximadamente un año o dos. Y muchos dicen, bueno, hablo con uno con chicos, uno que ya está al final de esta carrera, habla con chicos y dice, bueno, al fin llegué a ser bombero. No, mijo, usted empezó a ser bombero. De ahora en adelante es donde empieza realmente el aprendizaje, y se va avanzando, se van adquiriendo distintos niveles y la profesionalización, si bien seguimos siendo voluntarios, la profesionalización es cada vez más. Las capacitaciones se buscan a nivel mundial y bueno, y gracias a Dios el sistema educativo que tiene la provincia de Córdoba hace de que un cuartel de ciudades grandes o un cuartel de un pequeño pueblo tengan la misma oportunidad de capacitarse y tener los mismos conocimientos. Eso hace muchos años que la provincia de Córdoba tiene una diferencia en eso.
0: Bien. Las palabras a cargo del cabo primero Iván Michetti. Además, el próximo 2 de junio se conmemora el Día del Bombero Voluntario. En la Francia están programando un importante acto, ya que habrá reemplazo, ya se hizo de manera oficial, pero en el acto del nuevo jefe de Bomberos Voluntarios, donde Roberto Casabogne reemplaza a Darío Manfrino, quien se ha acogido al beneficio jubilatorio. Hablamos de la Tiendita Solidaria, que este sábado tendrá su gran fiesta, la adjudicación del bono de contribución. Esto tendrá lugar desde las 9 de la noche en el Club de Abuelos de la Francia. Allí está Beatriz Robledo mostrando los premios. El quinto premio tiene que ver con una estadía para 4 personas en las cabañas Bella Vista de la familia Baudino, de Juan José y de Miriam, gente que siempre está colaborando para con las entidades de la localidad de la Francia, y realmente hay que destacar porque en todo momento están ayudando. Bueno, también veíamos una cocina, una heladera, un lavarropas y una motocicleta 110 centímetros cúbicos. Quedan algunos números a la venta a un valor de 50.000 pesos. Si ya compraste un número y compras otro a tu mismo nombre, tenés un tercer número de regalo. Esto tiene que ver con la Tiendita Solidaria el sábado por la noche en el Club de Abuelos de la Francia, donde además se estarán presentando los Ferre y también lo va a hacer Marcos Albarracín. La entrada es totalmente libre y gratuita. Este sábado por la noche estaremos allí viviendo el sorteo, la adjudicación del bono de contribución. Seguimos a través de nuestro canal. Se viene la Asamblea de Lucha contra el Cáncer La Francia para el día 4 de junio a la hora 19 en el Salón de Actos de la Municipalidad de La Francia. Atención para mañana desde la hora 10, la gran feria de platos del Jardín de Infantes Damas Patricias de La Francia, allí en la vereda del propio jardín, en calle Boulevard Córdoba. Noche de las lecturas, hoy en Villa Concepción.

0: desde la hora 20 en el Salón Parroquial y hasta la hora 21, la concentración, recepción y acto central. A las 9 de la noche, lectura a cargo de los profes Norma Gudiño y Matías Ludueña, 21:30 horas, un poco de historia, 22 horas, cierre con el show bailable junto al grupo Zafiro. Desde las 3:30 de la tarde se va a estar desarrollando una muestra de artesanos de la localidad de Villa Concepción. Hablamos ahora del básquetbol. El domingo desde las 9 de la mañana, la fecha de la Liga Zonal de la Ruta 19 va a tener su fecha aquí en el Salón del Cultural. Nos informa el director técnico del básquetbol municipal, Marcos Migliaria.
1: Bueno, se va a desarrollar la fecha que se pospuso en los últimos días, ¿no?
2: Sí, este domingo 31 hacemos el encuentro acá en la localidad de La Francia, el segundo encuentro de la Liga Regional.
1: Bueno, van a jugar aquí en el Salón del Club, instalaciones cómodas y amplias.
2: Sí, sí, acá en el club tenemos dos canchas que podemos usar, que se convierten en tres. Y bueno, y es muy cómodo porque están adentro, bueno, hay una cancha adentro, dos afuera, y el espacio que tenemos para que los chicos se desarrollen es muy lindo.
1: Recordemos qué categorías.
2: Vamos a jugar con las categorías más chicas, que son Mosquito, Premini Mini y U13.
1: ¿Qué instituciones van a estar presentes?
2: Bueno, van a estar presentes las instituciones que forman esta asociación, que son Tránsito, con la Municipalidad de Tránsito, el 24 de septiembre de Arroyito, el Polideportivo de Arroyito, de San Francisco nos va a acompañar un club que es, bueno, ahora no me estoy acordando el nombre, pero ya ha venido la vez pasada, y el Club de Zacanta también.
1: Bueno, ¿y a qué hora prevén comenzar?
2: Vamos a estar comenzando tipo 9:30 de la mañana.
1: Bueno, la invitación a la gente para que se acerque a disfrutar de esta actividad, ¿no?
2: Sí, sí, como yo les digo siempre, los chicos les encanta que vengan a verlo, así que la invitación está para que los familiares, padres, los hermanos, los tíos que quieran venir a verlo, los pueden venir a ver, y de esa forma ellos se sienten que lo está viendo alguien y juegan más lindo.
0: Las palabras del director técnico de básquetbol municipal, Marcos Migliario. Vamos a otro tema. En la jornada de esta noche, en el club 8 de diciembre, bueno, ¿cómo laburan en este club? Desde la subcomisión de fútbol organizan una venta de canelones a 12.000 pesos la porción a retirar en la cantina del club. La cantina que está ubicada allí cerca de la escuela primaria desde la hora 21. Más información, la caravana y venta de pastelitos en el Día de los Jardines en Villa Concepción va a tener lugar el viernes 5 de junio. Bueno, le consultábamos hoy a Gabriela Leone por qué efectúan la venta de pastelitos el próximo día viernes y no hoy, por ejemplo, o ayer que fue el Día de los Jardines. Y es por el alquiler del trencito. Ellos alquilan el trencito cada año en la fiesta de los jardines y no estaba disponible para esta semana. Por eso tuvieron que posponer la venta de pastelitos a 8.000 pesos la docena, 4.000 pesos la media docena. La noche de las lecturas, esta noche en la Biblioteca Popular Marcela Rodríguez. Desde la hora 20 nuestra colega, amiga Patricia Piovano estará transmitiendo desde la biblioteca el programa de la noche de las lecturas para que la gente se sume a esta interesante propuesta. Seminario que tiene que ver con tardes de arte en Colonia San Bartolomé. El domingo 7 de junio, el día del periodista, a las 15:30 horas. Todo incluido en cuanto a los materiales para la realización de este evento allí, en el Zoom municipal ubicado sobre calle Buenos Aires. Seguimos a través de nuestro canal. Y ahora hablamos de la intensa obra pública que está ejecutando la Municipalidad del Tío. Realmente es para destacar porque corren tiempos muy difíciles en cuanto a la economía. Llega nada de dinero desde el gobierno nacional, que cortó toda la obra pública. Hay colaboración desde el gobierno de Córdoba, pero también está bastante limitado porque la recaudación se ha venido abajo. Pero en el tío, en cuanto a la obra pública, es el municipio del departamento San Justo que actualmente más obra pública está ejecutando, si le tomamos el porcentaje de habitantes per cápita. Por ejemplo, están avanzando con la obra de adoquinado en Cali.

calle Belgrano, y toda esta obra pública va siendo efectuada por mano de obra local. El objetivo es que, obviamente,

0: la población. Pero además siguen trabajando. Donde están colocando lo que tiene que ver con los pisos, la instalación también de aberturas, la cuestión eléctrica, para que en el segundo semestre, después de las vacaciones de invierno, quede totalmente inaugurado, en una inversión económica que supera los 350 millones de pesos, donde el Ministerio de Educación ha otorgado los fondos, pero el municipio realmente lo está gestionando y administrando de la mejor manera, como lo podemos apreciar, y además, seguramente falta dinero para terminar con esta obra, el municipio está poniendo de sus propios recursos. Además, se ha construido una habitación enorme como depósito, la conexión de este Zoom para con el edificio del IPEM 166 Capitán Gabriel del Valle. Una obra largamente gestionada y que pese a la crisis existente se está construyendo, se está efectuando en la actualidad. Y seguimos repasando más obras de las que lleva adelante la Municipalidad del Tío en esta gestión de Silvia Bertotti, pese a los tiempos que corren. Esto tiene que ver con el centro de salud. Con el tiempo, el dispensario municipal se va a mudar al sector oeste de la localidad, donde construyen un edificio de 600 metros cuadrados con diferentes consultorios para una mejor prestación de salud. Recordemos que esto se ha efectuado con fondos primeramente que fueron donados por una familiar de José Ventura Poncini, el lote, parte de los materiales, luego también una inversión privada pública con inversión del laboratorio Saban, con fondos que provienen del gobierno de la provincia y de la municipalidad. Bueno, tener un centro de salud de 600 metros cuadrados realmente para el Tío es un enorme logro. Y además están construyendo las viviendas, las que frenó el gobierno de Milei, que eran nacionales, han gestionado a través de la provincia de Córdoba poder terminar con 5 de estas viviendas que estaban construyendo. La primera está prácticamente culminada, ya se está trabajando en la segunda. Queríamos destacar esto de el gran trabajo que efectúan en cuanto a la obra pública en el Tío. Más información, chip de poda, pueden pasar a retirarlos de manera gratuita en la Municipalidad de La Francia. El encuentro de básquetbol para este domingo 31 de mayo en Club Deportivo y Cultural. Además, la campaña de invierno, abrigar en comunidad. Están pidiendo ropa de abrigo, frazadas, cuadros tejidos, lana y todo aquello que pueda brindar calor a quienes más lo necesitan. En el Hospital Municipal de La Francia, el servicio de odontología a cargo de la odontóloga Guillermina de Petris atiende martes y jueves de 8 a 12 horas y la odontóloga Daniela Blanc los miércoles de 8 a 12 horas. Más información, Grimaldi Remate Ferias anuncia para el próximo día, lunes 1 de junio, en Morteros, la subasta de 220 vacunos, mientras que en la localidad de La Francia, el jueves 4 de junio a la hora 14, rematará 800 cabezas. 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Exactamente la hora 14:18 minutos. Marcamos brevemente la pausa. Enseguida continuamos.
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5: ...13:22 minutos, seguimos en vivo a través de nuestro canal en un fin de semana que va a tener intensa actividad deportiva. Por ejemplo, en fútbol infantil se destaca el partido en Villa Concepción desde el mediodía, desde la hora 12, entre el 8 de diciembre y el Cultural de La Francia. Además, el Trébol va a estar jugando como local ante el Club Atlético La Milca, y San Bartolomé también como local ante el representativo de Unión de Alicia. Todo esto por el torneo de la Liga, en el caso del 8 de diciembre ante el Cultural de La Francia, el Trébol del Tío ante La Milca, por la primera fecha del torneo Clausura, mientras que San Bartolomé sigue militando en la zona sur. Hablamos de la Liga de Babi Fútbol, porque el Deportivo El Trébol será local en la jornada de este sábado ante el equipo de General Savio en el Polideportivo Municipal de la localidad del Tío. Vamos ahora al cronograma de pagos para haberes que superen el mínimo. Se completa hoy el cronograma de pagos 29 de mayo para documentos terminados en 8 y 9.

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13:26 minutos, seguimos hablando de deportes, de fútbol senior más 40, porque este domingo se juegan las semifinales de este torneo. Se van a jugar en la cancha del Trébol del Tío, en el Antonio Palmero. Desde la hora 11:15 van a jugar el 8 de diciembre ante Atlético Villa Santa Rosa, partido que vamos a estar cubriendo allí en la localidad del Tío el domingo cerca del mediodía, mientras que antes estarán jugando la semifinal desde las 10 de la mañana, el clásico entre el 24 de septiembre y el Cultural de Arroyito. Esto es en el fútbol más 40 de esta nueva liga que se efectúa en nuestra región. Habrá fútbol femenino, juega el 8 de diciembre, enfrenta a Proyecto Crecer, también estaremos allí en Villa Concepción este domingo al mediodía en la cancha del Granadero por una nueva fecha de las divisiones del fútbol femenino en promocional, en categoría infantiles, juvenil y primera, repito, este domingo en Villa Concepción. Más información, la Expo Pasión Emprendedora, paseo de compras, gastronomía y masterclass, el 14 de junio, día 14 de junio, de 13 a 20 horas, en el Club de Abuelos de La Francia. Llegaron las semillas temporada otoño-invierno del programa La Huerta en tu Hogar. Tenés que pasar a retirarlas por la Municipalidad de La Francia. Festejamos en comunidad este domingo en La Trincherita, en El Fuertecito, lo que tiene que ver con el cumpleaños del padre Héctor Calderón. El valor de la tarjeta es de 32.000 pesos. Hablamos de fútbol de primera. El campeón de la apertura, el Cultural de La Francia, que le ganó el último día domingo a Marina Fútbol Club con este gol de Cristian Reynoso, estará visitando al difícil Sportivo Belgrano a las 10 de la mañana en reserva y a las 12 en primera división. Una visita de riesgo tiene el equipo auriazul. Seguimos repasando el torneo de la liga. Y hablamos en esta oportunidad del equipo del Trébol del Tío, que recibe a Proyecto Crecer, ya sin Baltasar Almada, que le convertía este gol al equipo de la Milca. Va a recibir a Proyecto Crecer el domingo por la tarde, a las 2 en reserva, a las 4 en primera. Será el partido principal que vamos a estar cubriendo en la localidad del Tío este domingo, para el elenco que dirige Santiago Badino, que arrancó lamentablemente perdiendo ante Antártida Argentina por 3-2, pese a que lo iba ganando 2-1 el día lunes, feriado nacional. El 8 de diciembre, que estrenó técnico, pero salió goleado en la primera fecha ante Sportivo Belgrano por 4-0, estará visitando este domingo al Club Atlético La Milca como visitante. Vamos ahora con más consejos a través de nuestro canal. El gran campeonato de bochas para este domingo 31 de mayo, donde estaremos desde la hora 9, donde está en disputa la Copa Municipalidad de La Francia, tres categorías: primera, segunda y tercera categoría, entrada libre y gratuita. 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

0: polémica en la definición del torneo preparación. Según los dirigentes y simpatizantes de Sociedad Esportiva Devoto, fue un robo el partido jugado el miércoles por la noche en Alicia, entre Unión de Alicia 3, Sociedad Esportiva Devoto 2, que definió este torneo que arrancó en verano y que después de posponerse varias veces, la definición se terminó jugando el miércoles. Arrancó ganando de penal el equipo de Alicia 1-0, le expulsan al futbolista Nicolás Ramallo, al equipo de Devoto, lo da vuelta Devoto con uno menos, se pone 2-1, le expulsan un hombre al equipo de Alicia, otro penal que es muy dudoso para el equipo de Alicia cuando faltaban poquitos minutos y ya en tiempo de descuento un yerro del arquero Ayrton Senna Ponce de León, que no puede despejar la pelota, la deja allí sobre la línea y el hombre de Alicia la termina empujando. Vamos a ver en solo 4 minutos lo ocurrido en este polémico partido que definió al campeón del preparación. Unión de Alicia le ganó a Devoto, que perdió, esto es inusual, 2 finales en 10 días.
1: Pero está dado el ok. Comienzo del partido, nueva Unión, ya están jugando la final de la preparación, del torneo preparatorio, Unión y Sociedad Esportiva Devoto. Y la peina un jugador de Unión ahí en el camino. Atención, viene el centro, se va cerrando, seguro Herrera, armando la contra ahora, buscándolo por allá. Ahí el Paco Durán, gira Durán, Carlos Fernández está habilitado, va el Coqui, sale Senna, lo tocaban. ¿No tocaban? Penal. Sí, señor, hay penal, dice Federico Valle. Muy buena jugada del Facu Durán. Y ganando y punteándosela, Fernández, la comenta Oscar Cacho Franco. 39 minutos.
2: Es grandote el arquero, ¿eh?
1: Sí. Es alto el arquero Senna. Está parado el Facu Durán, el capitán, frente a la pelota. Hay orden. Ahí va el Facu. Facundo Durán, su capitán, y ya con el festejo clásico, dice que Unión en 39 minutos, lo gana 1-0, y no hay tiempo para más, dice Federico Valle, 49 minutos se han jugado, con gol de Facundo Durán, el capitán. Unión está ganando 1-0 a la Sociedad Esportiva de Devoto. Vamos a ver ahora, nuevamente, cerquita del área, Devoto, atento Herrera. Es buena, ¿eh?
2: Sí.
1: Mucha gente en la barrera. Había el remate de Vieto. ¡Gol! ¡Gol! ¡Gol de Devoto! A los 5 minutos. Tremendo golazo de Sebastián Vieto. Nada, nada para hacer para el tucumano Julio Herrera. El partido ahora se pone 1-1. De palomita se tiraba a Kevin Gómez. Pelota en juego. Le ganan la espalda ahora. Sale lejos Núñez. Por allá la pelea Mustafa y la gana. Atención. Se viene ahora por el medio. Se mete en el área. ¿Es penal?
2: Ah, no.
1: Nada, dice el árbitro. Atención que se viene el voto. Va Córdoba. Ahí está el remate. Y ahí gol. ¡Gol! Sociedad Esportiva Devoto a los 14 minutos. Ahora la visita lo da vuelta y lo va a 2-1.
2: Bueno, agotó las ventanas.
1: Sí.
2: 3 cambios, 1 por ventana.
1: Ahí está, ahí viene el centro. Queda la pelota en el área. La va sacando ahora.
2: Penal,
1: es penal,
2: penal, penal,
1: penal, penal, penal, penal, dice Federico Valle.
2: Y no dudó,
1: En 39 minutos no dudó el árbitro.
3: Se lo pidió Facundo Durán, señalando la mano.
1: Cuando la jugada quedaba ya con el jugador que estaba rechazando la pelota. Bueno, ya vamos a ver la repetición.
3: Ricky Lando, la gente de Devoto, clara la, la señal del árbitro, ¿eh? Va alguno y la tira del otro lado.
1: Ahí está, va Sandrone. A los 42 minutos, Nahuel Sandrone de penal, dice que el partido se pone 2-2. El lateral. Ahí lo tiene Acevedo, rebota la pelota, sale Sena y va a controlar, atención, queda la pelota en el palo, está. Cuando terminaba el partido, no podía controlar el arquero Sena. Y en el rebote, Unión consigue este torneo preparación y lo gana 3-2. Atención, ahora se viene Devoto. Se vuelve loca la gente de Unión. Queda la pelota, ahí está el cabezazo. Y se va ancho ese cabezazo. Impresionante el final que tenemos acá en Unión. Se estiraba Julio Herrera, no llegaba. Tuvo el empate Devoto, muchachos.
2: Claro que sí, en los últimos de los 44 minutos hasta estos 55 tuvimos cosas muy cambiantes, ¿no?
1: Se vuelve loca la gente de Unión.
0: Bueno, terminó con polémica, muchas discusiones al final del partido. El segundo penal, como veíamos, no queda tan claro que fue penal. Bueno, lo cierto es que Devoto perdió la final 3-2 ante Unión de Alicia. Hablamos del certamen argentino de motociclismo. Este domingo se corre en Suardi, provincia de Santa Fe. El equipo de Lucas Casabone ya ha viajado rumbo a la ciudad de Suardi para lo que va a ser su participación este fin de semana en la categoría 125 centímetros cúbicos internacional, nueva fecha del campeonato argentino. 21 minutos para las 2 de la tarde, vamos a marcar una breve pausa, ya venimos con más información.
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Es la 1:43.

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6: 13 horas, 54 minutos.
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1: Servicio de noticias. Internacionales.
2: Acuerdo de Estados Unidos-Irán. Donald Trump analiza un borrador para concretar una tregua estable en Medio Oriente. Tanto el presidente norteamericano como los líderes del régimen de Teherán tienen en sus escritorios una lista de puntos de coincidencia en los que se basa el futuro de la región.
0: Nacionales.
2: La provincia de Buenos Aires oficializó nuevos aumentos de electricidad de entre el 6 y el 14%. El gobierno bonaerense aprobó un nuevo cuadro tarifario eléctrico que comenzará a regir desde junio. El impacto final en las boletas será desde entre 6 y 14% y desde la provincia atribuyeron la suba a la fuerte reducción de subsidios dispuesta por Nación y a la actualización del valor agregado de distribución.
0: Deporte.
2: Finalmente, Racing y Defensa y Justicia jugarán por Copa Argentina tras el Mundial. El partido entre la Academia y el Halcón, que se iba a jugar el domingo en Jujuy, quedó aplazado para después del parate mundialista.
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3: We Are Good, Dua Lipa, así arranca Subí el volumen. Bienvenidos.

0: Where Good Dua Lipa en su vida. Bienvenidos, Sebastián. Wow, en la playlist DJ Class en el remix. Mi nombre, Ulises Chequi, tu radio showman, amigo. Compartimos a Fito Páez con 11 y 6.
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1: Panjabi MC. Qué temazo, por Dios, el Mundian to Back Me. Año 2003, para un temón que también dio la vuelta al mundo.

0: 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Estoy
1: aquí. Incluido en el Oral Fiction Tour para el 2007. Tremenda versión de Estoy aquí para uno de los primeros éxitos de Shakira.
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hacemos un 2x1 de Shakira. Después de este Oral Fiction Tour 2007, nos metemos en el año 2005. Fue verano por este lado del mundo. Shakira con Alex Sanz explotaron todos los charts, todas las radios, todos los programas de música del mundo con La Tortura.

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1: En el 2001, ATC explotó con Around the World y así sonaba.

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13: Retro Beach. Retro Beach. ¿Estamos?

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4: Uy, nos ponemos como muy... Just Don't. Feeling Love, Wait a Boy. 2004.

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2: Escuchate otra del 2000. Tattoo con Not Gonna Get Us. 2003. Para un temón que explotaba por todos lados.

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1: Fin del 2008, verano 2009, sí, explotó por todos lados y en los boliches era un tremendo exitazo. Diga con... Dime si te vas con él.

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1: Hoy tremendo Nick Radio Mix. Presente Nicky Romero para un tema de Astro Boy, el Are You Satisfied, incluido en D-Mode X4 Energy Drinks. Para el año no lo dijiste, esto es 2005.

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1: 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Internacionales.
2: La OTAN condenó la incursión del dron ruso en Rumania y dijo, el comportamiento imprudente es un peligro para todos. El titular de la Alianza Atlántica, Mark Rutte, informó que estuvo en contacto con las autoridades rumanas y confirmó que el bloque continuará.

0: fortaleciendo las defensas contra todas las amenazas en alusión a Moscú.
1: Nacionales.
0: Salarios de junio, uno por uno. ¿Cuáles son los trabajadores que cobran aumento más aguinaldo? Con aumentos que en promedio rondarán el 3,8%, las paritarias volvieron a mostrar fuertes diferencias entre sectores. Mientras, petroleros, farmacéuticos y bancarios lideran el ranking salarial con ingresos superiores a los 2 millones de pesos, otros gremios continúan negociando subas por debajo de la inflación y con dificultades para sostener el poder adquisitivo.
1: Deporte.
0: Juan Román Riquelme bajó al vestuario de Boca tras la eliminación y tuvo una larga charla con el plantel. El presidente Zeneise ingresó al camarín después de la derrota con Universidad Católica que dejó al equipo afuera de la Libertadores. A diferencia de lo ocurrido tras Cruzeiro, esta vez el tono fue otro, puertas adentro, y el diálogo duró casi 20 minutos.
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2: ¿Qué tema? Son Laura Pausini, que toca las fibras más íntimas de cada uno. 2005. Escucha atento.

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1: Los que sonaron fuerte donde el tiempo parece quedarse estancado acá, ¿eh? Volvemos un poquito al 2000. Avril Lavigne para My Happy Ending. 2004.

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1: What you waiting for? ¿Qué estás esperando? Buen Estefani. En el cierre este especial 2000 va a haber más, ¿eh? Próxima semana en algún momento. Chao, hasta el lunes. Buen fin de...

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1: Servicio de noticias internacionales.
2: El cohete New Glenn de Blue Origin explotó por una anomalía durante una prueba en la plataforma de lanzamiento de Cabo Cañaveral. Todo el personal está a salvo, comunicó la compañía tras la explosión que causó temor en Florida. Hasta el momento se desconoce la magnitud de los destrozos.
3: Nacionales.
2: Morosidad. El Fondo Monetario Internacional pidió mayor supervisión sobre las fintech y las billeteras virtuales. El organismo indicó que desde el crédito no bancario ya representa el 15% del crédito bancario total y remarcó que se está fortaleciendo la supervisión de las instituciones financieras no bancarias para garantizar condiciones regulatorias más equitativas.
3: Deporte.
2: La fuerte autocrítica de Paredes tras el papelón de Boca en la Libertadores. No estuvimos a la altura. El capitán del Ceneice no puso excusas tras la derrota contra Universidad Católica en la Bombonera y la eliminación en fase de grupos del certamen continental. Duele, expresó.
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0: apenas se lo pasé, me dijo... Bueno, dice, lo hagamos. Se llama La Última Granada.
1: Vamos nomás.
0: Dice así.

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1: 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Internacionales.
2: Brasil y Paraguay enviaron ayuda a Bolivia ante las crisis de abastecimiento por los bloqueos. Las fuerzas aéreas brasileñas transportaron 21 toneladas de víveres por pedido del presidente boliviano, luego de 3 semanas de bloqueos que mantienen las carreteras cerradas y afectan el acceso a productos básicos en varias ciudades bolivianas.
0: Nacionales.
2: El debate por el Super Rigi ya tiene fecha de inicio en diputados. Este miércoles, la Cámara que preside Martín Menem recibirá a funcionarios del Ministerio de Economía para discutir la letra chica del nuevo régimen de incentivo para grandes inversiones. También arranca el tratamiento del proyecto que busca transparentar el lobby en la Argentina.
0: Deporte.
2: Con Arambarri, Correa y Gio Simeone en el horizonte, ¿cómo viene el mercado de pases de River? El millonario se prepara para jugar fuerte durante el invierno para reforzar su plantel, con varios frentes abiertos y nombres de jerarquía en libreta.
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0: ¿Cómo les va, gente? Bienvenidos a esta linda tarde en Córdoba. Y si hace frío, no importa. ¿Por qué, negrito? ¿Por qué, negrita? Porque es viernes. Arriba con esa energía, qué hermoso. No importa si mañana se labura, es viernes y eso es un montón. Ya ha terminado una semana. La última, los últimos días ya de mayo. Che, se ha pasado volando este mayo, al menos para mí. Para vos, ¿cómo te fue en este mayo,
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0: Está lindo afuera, está lindo para descorchar un poquito más tarde. Alguna rubia, alguna negrita, no sé, un 70-30 por ahí, al que le gusta. Sele Gitana Pereira de este lado de la radio, Diego Barrios Durán en la musicalización de este programa. Hoy con una invitación muy especial, ya la van a descubrir dentro de un ratito. Y en el momento clásico de la tarde, el bailable de los viernes, claro que sí. Te vas a contar desde dónde estás bailando, todo eso. Y un poquito más aquí, en La Vueltita, hasta las 20.
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0: hora, 17:27 minutos en todo el país. La temperatura a esta hora en Córdoba, capital preciosa, 19 grados, una décima. Está lindo afuera, y hay que una que otra nubecita dando vueltas. Se ha asomado el señor Sol. No quiere salir de todo. ¿Qué le pasa al señor Sol? ¿Todo bien? El mensajero de la radio, ustedes presentes, claro que sí, como siempre también. Saludos y la bienvenida a la gente de YouTube. Hola, hola, hola. Hoy vamos a bailar, senti, senti, senti.
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0: El bailable de los viernes, que ya no es boliche, ya no es baile, ya no es... tiene una mezcla de todo. ¿Por dónde pasaremos hoy? No sé a dónde nos va a llevar Diego Barrios Durán con su música. Hola, gitana, buenas tardes. Saludo desde Carnicería Claudito de Villa Parque Santa Ana. Feliz viernes. Tengo que entrar a Villa Parque Santa Ana. Cuando me voy a Altagracia siempre... Nunca entré. Ya voy a entrar. Gitana, qué lindo nuestro Uriel. Saludos desde el norte de Santa Fe. Se refiere al comienzo de nuestro programa donde sonaba la voz de Uriel Lozano en Noche de Brujas, haciéndonos enganchados de cumbia. Impresionante, ¿eh? Gitana querida, mandale un saludo a mi viejo Richard Galván, que se consiguió a un pintor que le ayude con el frente de casa. Lo que va a renegar ese chico para sacarle un peso al viejo, ¡no! Tendría que haber cobrado por adelantado. Saludos tremenda a la radio, como siempre, dice Sergio por acá. No, no lo maté así el padre, no, hay que tener fe. Fe y esperanza es lo último que se pierde. Atención que la Vuelta Popular el próximo lunes comienza a partir de la hora 18, ¿eh? Sí. De 18 a 20 horas a la hora 17 comenzamos con la cadena del gol con todo el equipo, te digo. Mira, Mauri Cóccolo, Nico Núñez, el ingeniero Gutiérrez, Fede Borelo, Maxi Molina. ¿Quién más me falta? La producción de, obviamente, el señor Roberto Prato. Ah, y yo, claro, somos 6, 7. A partir del lunes a la hora 17, la cadena del gol en la Popu, y a la hora 18 arrancamos con la Vueltita Popular, ¿eh? Obviamente, sigue todo igual, el momento clásico, todo. Los signos. Buenas tardes, tapa el Fernet y un loco amato, me dice alguien por acá. Ay, capaz que se asoma en el bailable, ¿o no?
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20: Vamos a cantar. 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

0: Chocolate Mix del Cuarteto Poderoso Ulises. Y yo pongo la cortina de Jean Carlos porque sé que a ella le encanta sentir. Yo le dije que tenía invitadas en el día de hoy, que nos íbamos, y si se me permite, no digo malas palabras, pero nos vamos a recagar de risa, así quiero decir, porque tengo nada más y nada menos. Iba a decir la esposa del Pejo, pero no es la esposa del Pejo.
1: No, primero sí, no. Primero sí.
0: Pero más vale, es la Bicho. ¡Hola, Bicho querida!
1: ¡Hola, gitana! ¡Qué manera en caravana! Se vos venía así, como se llama, con la energía baja, y te vende a hacer una inyección de caravana, de ser mala. Vos metela a ser mala.
0: ¿Te gusta la energía que le pongo?
1: Sí, no, impresionante, gitana. Vos sabés que yo en las casas te pongo el mangazo. A todos, yo toda la programación los pongo el mangazo. Los chiquitos míos yo los hacía dormir con ustedes.
0: ¡Ay, mira!
1: Usted era el arroyo de los chiquitos míos.
0: ¡Ay, pero! Ay.
1: ¿Sí? ¿Se dormía o no se dormía? No lo hace, porque yo lo ponía, ¿viste? Así.
0: Bicho querida, bienvenida. ¿No has venido sola?
1: No, yo he venido con mi amiga.
0: ¿Has venido acá con la doctora Bazán Quiroga?
1: La doctora Bazán Quiroga.
2: Hola, buenas tardes.
0: Buenas tardes.
2: Gracias por la invitación.
0: Por favor. Pero bueno, vienen a contarme algo, vienen a hacerme una invitación.
1: Sí. También venimos si vos tenés consultas.
0: Un montón.

0: Venimos a hablar de lo que a nosotros nos encanta hablar.
1: Sí, porque, bueno, venimos a presentar principalmente el show que tenemos el 5 de junio, o sea, el viernes que viene ya. Bueno, viernes que viene en el espacio Quality, en el espacio Lab, ahí en el Quality nuevo, viste que han hecho un espacio nuevo, bellísimo. Hacemos nuestra quinta temporada de Sexo a Gusto.
2: Ay, me da miedito el nombre, Sexo a Gusto.
1: Nada, te tiene que dar gusto. Está bueno.
0: Es justamente, sí. Es un show para hablar de sexualidad, pero para reír, para aprender, para divertirnos, para compartir. Es un show de improvisación y le contamos a la gente que tienen que ir y preguntar de manera anónima, en papelitos, lo que quieran.
1: Sí. Ah, nosotros le damos los papelitos.
2: La participación activa del público.
1: Sí, pues si no, yo una bosta. Si vos no preguntas, yo una bosta. Pero no tenés que levantar la mano ni nada. Nadie sabe quién preguntó qué, ¿viste? Y te hace bueno porque nosotros leemos los papelitos, nosotros le damos la lapicera, que hacemos un pedido, que no se choren las lapiceras, porque ¿cómo les gusta chorearse la lapicera? Entonces, escribe la gente y los mandan en un, ¿cómo se llama? En una urna. Y nosotros la sacamos, yo la leo, y entre las dos las respondemos. Y la gente bobea así, alguno del público, cuando, no sé, alguno pregunta y hacen alguno. ¿Viste cómo?
2: Pues
1: sí, ¿viste? Así como, es como una mezcla entre orgullo y vergüenza, ¿viste? Porque no va a decir, ah, yo pregunté de atrás, ¿viste? No, nadie dice, pero está bueno porque es anónimo. Y a veces se esconden entre las parejas. Ajá. Van juntos y hacen así como, ¿viste? Cuando hacía como parecita para que no te vean los
2: pies. Sí, mira vos.
1: Sí, está bueno eso. Sí.
2: Y lo bueno, entonces, de todo esto, ¿ningún show se parece?
1: Ninguno.
2: Ningún show se parece.
0: Cada show es único. Y lo que pasa en Sexo a Gusto queda en Sexo a Gusto, sí. Porque realmente es una experiencia para compartir, para ir solo, en pareja, en grupo de amigos. Está buenísimo.
2: Qué hermoso.
1: Y lo lindo es que la doctora responde con una altura. O sea, a veces yo digo, uy, está hablando de tal cosa. Este panel está hablando, te voy a decir simbólicamente. Está hablando, panel, por el camino de tierra, panel, así. Está hablando por ir por colector en vez de por la circunvalación, ¿no? Y le preguntan, doctora, ¿cómo yo quiero ir por colector? ¿Cómo hago? Y ella te lo habla así tan segura que como que te dice, mira, vos es como decir, te tenés que prepararte un café. Y está hablando la colectora, ¿verdad?
2: Claro.
1: Y es como, porque ella sabe, ¿sí? Y yo sé de la vida.
0: Bueno, el bicho aporta esas experiencias.
2: Claro, me imagino. ¿Seguís con el pejo?
1: Sí, madre, y 9 chicos tengo yo.
2: Todos
1: deseados.
2: Basta.
1: Todos deseados, ni uno buscado, pero los 9 deseados, madre. Nada, sí, yo. Qué manera de entrarle con el pejo, no sabes lo que. A mí a veces me dice la gente, bicho, no tenés tele. Sí, le digo yo, la pasa que la prendo después de hacerlo.
2: O vaya a saber en qué canal, claro, también. Claro. Se inspira, ¿eh?
1: Hay que ver el orden de los factores, ¿viste?
2: Che, bicho, querida. Y al margen, yo supongo que vos has aportado tu experiencia mucho. Y también, ¿qué cosas aprendiste así, por ejemplo, de la
0: dos?
2: Porque para tener 9 chicos...
1: Sí, muchas cosas hay que aprender. Sí, aprendí un poco tarde yo, porque la doctora me enseñó, ¿cómo se llama? Para prevenir los embarazos un poco tarde, y en el 9º. Pero después del Wisin y Yandel, los mellicitos, ¿viste? Los últimos.
2: Wisin
1: y Yandel, sí, tengo el Ike, el Dylan, la Albiazul, la Marcela, la Jackie, el Johnny, la Jessie, el Wisin y Yandel. Y a veces me olvido los nombres, ¿viste? Le digo, vos, chico, quédate. Le digo, sale de ahí. Me dice, vos no sos mi mamá. ¿Quién vos te sos? Le digo yo, un vecino, se me mete chiquito, ¿viste? Y yo sé que yo ponerle aprendido cosas, ella dice, yo no doy fe. Pero ella dice que el tamaño no importa.
0: Ajá. Sí, porque hablamos de placer, hablamos de cosas que nos hacen bien y donde un poco la corporalidad, la genitalidad no define el encuentro. No define el placer. Entonces, uno de los grandes mitos en sexualidad, el tema del tamaño.
1: Sí.
0: Claro. Bueno, es una discusión que hacemos con la bicho.
1: Podría preguntarle vos a tus oyidores. No,
2: ¿Alguna pregunta?
1: Sí, a los oyidores.
2: A ver, alguno de los oyidores, si se anima a hacer alguna pregunta para la doctora.
1: Sí, o yo también se lo puedo responder.
2: Sí, o también la bicho, que bueno, me parece que tiene mucha experiencia. Yo tengo una sola hija, imagínate. Poca experiencia.
1: No, bueno, pero nace chico, pero nace como que hace, ¿no? ¿O no? ¿Vos has hecho como que hace? ¿O no? Porque no es lo mismo. Uno es con resultado final y el otro es con resultado esperado.
2: ¡Ah!
1: Hay hay que hacer como que uno hace.
0: Aparte, bueno, no importa la cantidad, otra cosa.
2: Claro, voy a hacer. No, digo, mi flúor estoy. Voy a hacer, y bueno, hay que ponerse en práctica.
0: Claro, la sexualidad es tan importante para nuestra vida. Ese es un poco del mensaje que dejamos en el show, ¿no? Que a lo largo de toda la vida, en las distintas situaciones y circunstancias que nos toque vivir, la sexualidad es parte de nuestra existencia. Y un poco es animarnos a hablar, ¿no? Con soltura, con respeto, sabiendo que nos pasan un montón de situaciones, pero que siempre se puede aprender y que si hay algún problema o dificultad también se puede consultar.
1: Sí, sí, y cosas que por ahí vos decías, ah, mira, tantos años haciéndolo para la bosta, yo. Viste que vos decís, yo pensé que yo sabía todo y no, vos sabés. O vos decís, ah, mira, eso también le pasa a otras personas. ¿Viste?
2: Claro, claro. Y sobre todo también me pregunto yo la edad.
0: Sí.
2: Viste, mucha gente que va creciendo, va madurando y con el tiempo piensa que a una determinada edad ya no puede darse ciertos placeres.
0: Totalmente. Eso es un gran mito.
2: Eso.
0: Sí, eso es uno de los grandes mitos, como que la sexualidad se pierde con el paso de los años. La realidad es que la sexualidad no se jubila, la sexualidad es hasta el último día de nuestra vida.
1: Sí, hay que morirse entrando, lemas. Hay que morirse viéndole la cara a Dios. Es así.
0: Y que nos hace bien a la salud, digamos. Hay mucha evidencia científica de la importancia de una vida sexual activa con el paso de los años. Si bien van cambiando las formas, quizás podemos utilizar puntos de apoyo, distintas situaciones.
1: Una muleta te agarra del andador, qué sé yo.
0: Claro, distintos recursos de apoyo, pero, digamos, la posibilidad de sentir placer es para toda la vida. Así que hay que animarse.
1: Sí, y también, bueno, no a veces no te vienen ganas así solo, ellos siempre dicen. Porque viste que vos cuando somos adolescentes como que estás embrayado todo el tiempo.
2: Claro,
1: ¿sí?
2: Claro.
1: Pero después cuando ya sos más grande, no tanto. Es como que vos te viste que más si estás casada hace mucho, a veces, yo no voy a hablo por mí, pero a mí me pasa que vos sabés que yo a veces el pejo me dice, ¿querés que vamos? Y yo le digo, vamos al súper, ¿viste? Porque es menos quilombo, ¿viste? Menos quilombo.
2: ¿Pero no se acuerdan los chicos cuando decíamos al súper?
1: Sí, sí, y del otro modo también, madre, ¿viste? Que tenés que hacer mudito, ¿viste? Que cuando vos tenés chicos... Porque tenés que ver, que voy a decir, ¿onta los chicos? ¿Están en la escuela? ¿Onta?
2: ¿Y que ustedes duermen todos juntos?
1: No, pero se oye, madre. Mi casa es 2x8, ¿viste? Entonces se oye. Entonces, viste que voy a decir, shh. Y estaba así, shh. ¿Qué fue eso? Se despertó el Dylan, ¿viste? No se despertó, sí se despertó. Y uno piensa que quedándose quieto, viste, en pausa, queda invisible. No, la voz.
2: Claro.
1: Abre la puerta, te ven en boli igual, ¿viste? Pero uno cree que así se queda.
2: Por ejemplo, pienso en el caso de la Bicho, que tiene 9 chicos. ¿Hace cuántos años estás casada, Bicho?
1: Y pues ya sabes, debe ser como 20, más o menos.
2: Bueno, 20 años. Eso de buscar nuevos lugares para reencender la pasión o irse a la época de novios.
0: Sí, es excelente, es una gran estrategia poder planificar el tiempo de pareja y cambiar de lugar, cambiar el escenario para salir de la rutina. Y eso genera una nueva creatividad, curiosidad, fantasías. Entonces, bueno, la Bicho ya lo hemos hablado, ya ha probado distintos recursos, el juego de roles, de cambiar, de hacer de personajes,
1: disfrazarse,
0: de usar disfraces,
1: poder hacer cosas sucias.
2: Mira, acá preguntan, vamos a tratar de no ser tan explícito como lo plantean los oyentes. Una pregunta para la doctora.
0: Dale.
2: ¿Qué puedo hacer cuando ya el pájaro no levanta vuelo, dice por acá?
0: Excelente pregunta. Bueno, no sé cuál será la situación.
1: Se apichonó.
0: La edad. Hay dos cosas importantes a identificar. Las personas, durante la noche, ¿sí? Todas las personas tenemos un proceso de vascularización de nuestro cuerpo.
2: Bien.
0: ¿Sí? Tanto las mujeres en el clítoris como el varón en el pene. Cuando el varón a la mañana tiene erecciones espontáneas, es un signo de buena calidad de vasos sanguíneos.
2: Ah, mira vos.
0: ¿Sí? Quiere decir de que los vasos sanguíneos están sanos, y eso es importante. Entonces, si la persona tiene erecciones espontáneas a la mañana, pero después cuando va a un encuentro sexual pierde la erección, estamos hablando más de una situación de ansiedad, de estrés, de miedo a fallar, de exigencia, de circunstancial del encuentro. Ahora, si es una persona que no tiene erecciones espontáneas en ningún momento, y en el encuentro sexual tampoco tiene, bueno, ahí es importante hacer una valoración médica sexológica, porque puede ser que esté fallando una cuestión fisiológica de los vasos sanguíneos.
1: Claro, ¿viste que eso que dice la doctora, que a la mañana se levanta con la bandera izada, ¿viste? Y vos sabés que a veces te dicen, ¿viste? Mira cómo estoy. Y es porque ellos piensan que han soñado algo, cochino. Y la doctora,
0: yo digo que no,
1: que
0: es el alineado balanceado, ¿no? Claro. Nuestro cuerpo hace como una oxigenación.
1: Vos le decías ahí, querés venir, vamos a entrarle, porque yo no, el alineado, chotario. Este alineado, lo tenés así por el alineado y balanceado.
2: Pero mira vos que...
1: ¿Qué Claro, ¿qué me venía de decir? Entonces, ¿puro alineado?
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5: Lula da Silva rechazó la designación terrorista del PCC y el CB por parte de Estados Unidos. Una decisión del Departamento de Estado estadounidense que califica como terroristas a dos organizaciones criminales brasileñas generó una respuesta crítica del Ejecutivo de Brasil, que advierte sobre riesgo para la soberanía y las relaciones bilaterales.
6: Nacionales.
5: El gobierno enviará al Congreso la reforma de la Ley de Sociedades. Se trata de la norma que regula la constitución, organización, funcionamiento, disolución y liquidación de las sociedades, empresas, y fue sancionada por el dictador Alejandro Lanusse en 1972.
6: Deporte.
5: Con Boca y River del mismo lado, así quedó el cuadro de la Sudamericana. Tras el sorteo realizado en Luque, en la sede de la Conmebol, el Ceney se podría enfrentar a Recoleta en caso de superar a O'Higgins, y hay chances de superclásico en semifinales.
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0: Sostener en el tiempo y eso termina generando estrés. Y el estrés libera cortisol. Y el cortisol es una hormona que genera vasoconstricción. Entonces, no te la deja de niña. Llegar a sangre al pene.
1: Hora de defunción. Eso, por más que le decía la Pachamama, va a quedar ahí.
2: Pero o sea... Entiendo que no se trató de gusto.
0: Claro.
2: O sea, se puede...
0: O salvo que haya pasado alguna situación o desconexión con esa persona, que es una información que no le estemos teniendo en este momento.
1: Contanos todo, Raúl.
0: Pero puede ser de que quizás si una persona... Bicho.
1: Él llama allí.
0: Si esa persona, qué sé yo, no hizo un estímulo adecuado o no se sintió cómoda con esa persona, puede suceder. Nuestro cuerpo no es una máquina sexual.
1: Sí. ¿Sí? Somos seres sintientes. Ah. Ella dice eso.
2: Perdón por el silencio, estoy leyendo los mensajes.
0: Sí, muy concentrado.
2: Bicho, gracias por la alegría que das. Gracias, dice Juan Carlos. A Juan Carlos lo vamos a leer.
1: Juan Carlos.
2: Otro dordo, dice, una dorda. Gitana, si es verdad que al hombre le da placer que le toquen el camino de tierra. da curiosidad. Eso me da cosita, me da como asco, dice Dorda.
0: Perfecto. Bien, Dorda. Bueno, a ver, es una zona erógena, ¿sí? Es parte de nuestro cuerpo y es una zona erógena que está habilitada que las personas que quieran puedan explorar. Es una zona muy sensible, es una zona que también necesita tiempo, necesita que uno vaya con una buena predisposición. Si vamos con asco, con miedo, con un prejuicio...

0: no se va a disfrutar. Pero sí, todas las personas, nosotros decimos en sexología que son las prácticas sexuales más democráticas.
1: Y porque todos tenemos. Decir, ¿por qué no me entrega? Entrégamelo vos también. Si vos tenés también. Claro, acá entregamos todo. Yo entrego si vos entregás. Pero si vos también tenés uno.
2: ¡Ojo por ojo!
1: Claro, a jugar con los dos. Yo juego con el mío, juego con el tuyo, claro. Yo solo te lo vuelvo. Ah, toma.
2: No, yo no puedo dejar de imaginarme cosas. Pregunta, mi marido hace 3 años que no le... Él dice que nos toquemos y me da bronca porque yo me enciendo y no puedo... Bueno, nada, es como que él no...
1: No, le... entendí una voz. Ya,
0: no,
1: ya no,
0: nada. No, sí entendimos, pobre, se pone colorada.
2: Pregunta, mi marido hace 3 años que no se le para, así bien, dice. Bien, bien. Y él dice... Que nos toquemos. Sí. Y me da bronca porque yo... Es que no le entiendo porque dice no...
0: Claro.
2: Que como que no le pasa nada, claro. Y así no puede terminar de disfrutar.
0: Claro.
2: Bueno, pero ahí...
0: Bueno,
2: como decimos,
0: ahí es... lo más recomendable es hacer una consulta sexológica porque es algo que ya viene hace mucho tiempo, ya les genera malestar, les genera angustia. Y esto no se soluciona evitándose y enojándose, sino al contrario, es sumamente importante que lo puedan... consultar y tiene solución. Siempre hay cosas para hacer.
2: Dice alguien por acá, mi pareja. Es la entrevista más difícil de mi vida. Mi pareja me propuso usar juguetes sexuales. Le dije que sí, me quería meter un triciclo en el...
1: ¡No, señor!
2: En el camino.
1: Y capaz que era el receptor, ¿eh? Le dije que sí, tenía un camino abierto.
2: Por Dios, de esta manera...
0: De esta manera.
2: Lo que tiene de bueno el show, chicas, es que es esto, ¿no?
0: Es esto.
2: De forma anónima. Exacto. Poder preguntar.
1: Es de forma anónima, nadie se va a sentir ni expuesto ni nada, porque las otras no sabemos quién preguntó. Nada. Pues es que una vez, en los 5 años que hemos hecho este show, un año hacíamos, nosotros leíamos los papelitos y después decíamos, bueno, si alguien se quedó con una pregunta, puede levantar la mano. Lo sacamos eso, porque no nos íbamos más. No sabe lo que era. Todo el mundo quería levantar la mano.
2: ¿En serio?
1: No, sí. Y empezaban a contar cosas que ya, viste, los otros... Nosotros decíamos, se la está mandando, ¿viste? Ponele una vez uno, empiezo a contar en teatro real. Estaba sentada de delante, para como, empiezo a contar y dice, no, porque yo una vez fui a un té, lo que sea. Y dice, y no sé qué hicimos, y rompimos un vidrio. Y mira, y estaba sentado, y dice, fue como, no fue con vos. Y le dice al marido, el marido se levantó, vos sabes. Entonces nosotros dijimos, no, porque entran en un espacio de confianza.
0: Se animan a decir de todo, entonces dejamos de abrir ese segmento porque realmente la gente contaba muchas cosas
1: los
0: que
1: cuidamos,
0: está buenísimo.
1: Los vamos a cuidar.
2: Claro, pero, está bueno eso, pero, eso está bueno.
1: Sí, una vez se levantó una señora de 80 y pico, sí. ¿Cuánto era? 80 y pico, en el Teatro Real también. Se levantó así, ¿cómo se llama?
0: El bastón
1: y dice, yo quiero preguntar juguetes sexuales para mi edad. Si vienen por tamaño, no sé qué vos...
2: Toma.
1: Todos lo aplaudieron a la señora.
2: Toma. Mira vos, qué hermosa. Sí. Yo tomé una, dice Dordo,
1: sí.
2: Yo tomé una pastilla azul y me hizo efecto al otro día. Me quería matar la bruja.
0: Es importante no automedicarse porque son medicaciones que tienen sus interacciones, que a veces si no se las toma de manera adecuada no se absorben adecuadamente. Si realmente hay un problema en la erección, hagan una consulta sexológica y yo... o cualquier colega los vamos a guiar para que realmente funcione.
1: Sí, porque mira, no te sirve en el momento, por el otro día, ¿qué haces? ¿Colga el repasador? ¿Para qué lo tenés ahí? ¿Colga un cuadro? ¿Y ahora qué hacemos con esto? Yo usarlo para algo. ¿Colga la ropa? Yo pienso el sol, Robert, un rato, que hay que sacar los pulóveres.
2: Yo pienso por ahí que me han contado varios amigos. No, posta.
1: Sí,
2: me contó un amigo.
1: Sí, amigo.
2: No, la pregunta. No, viste que por ahí pienso, viste, hablo de los hombres, José, sí. Porque al hombre se le nota más cuando no puede.
0: Exacto.
2: La mujer puede mentir.
1: Puede fingir, clavón. A la boca, entonces, ¿quién sabe? Es una fingición.
0: Que no hay que fingir.
1: No hay que fingir.
0: Yo siempre lo explico a eso.
2: Viste que por ahí conoces a un hombre que es bastante avasallante, que se te tira encima, que te va a venir, que te va a dar. A la hora de coso.
1: Sí, iba a decir tanto ruido, pocas nueces. Sí.
0: Por eso no es importante esto del tamaño como
2: pero
0: garantía.
2: De la actitud, y no. Que
0: bueno,
2: no.
0: Puede ser de que esté demasiado confiado, puede ser de que vaya con estrés o con ansiedad. Y algo que a mí me gusta decir, una de las virtudes más importantes para el buen sexo es la humildad. Es ir no con esa actitud que vos decís, sino más bien con una actitud de disponibilidad, de flexibilidad a aprender, a escuchar a mi pareja, a recibir un no, a recibir un cambio, porque cuando son personas que van muy a imponer una postura y de repente la pareja que acompaña no está de acuerdo, claro, se frustran y no tienen, claro, otras herramientas.
1: Pues sí que me va a venir a decir a mí cómo, claro, hace esto. Y sí, en realidad sí, porque a uno le gustaba así, a esto le gusta así, no hay una forma. Claro.
2: No. Las preguntas. Yo antes tenía de un tamaño y ahora como que...
1: ¿Se puede, sí, achicar?
0: Con el paso de los años cambian nuestros genitales, por supuesto. Puede cambiar también por los niveles de testosterona.
2: Ah,
0: entonces,
2: mira,
0: habría que, yo no sé la edad de la persona que consulta, en qué situación está, pero se puede hacer un laboratorio hormonal para hacer un chequeo. Los hombres tienen lo que se llama la andropausia. Así como, ajá, las mujeres tenemos la menopausia, los hombres la andropausia. Y la andropausia genera un cambio, una caída de la testosterona, y eso puede impactar también en la forma del cuerpo, en la característica de los genitales.
1: Yo pensé que solo como que se estiraban las campanas, no más, viste que se les estiran las campanas. Viste que iba a decir, mira qué campanudo que te has volvido, viste. Y si no tenía esta campana antes, el campana de repente de la catedral, viste, y la capillita ahí chiquitas.
2: Bueno, es esto lo que van a encontrar en un show, en este show Sexo a Gusto, porque yo pienso... nos has educado, ¿viste?, de manera un montón.
1: ¿Viste cómo
2: montón
1: sabe?
2: Y, pero yo ya te voy a hacer un par de preguntitas.
0: Dale.
1: El abrazo hacia el madre, ¿sabes?
2: Pero esto, ¿no? Lo importante de también trata, sí, de aprender divirtiéndose.
0: Sí, tal cual, sí,
2: divirtiéndose.
0: Tal cual.
1: Y también entender, gitana, que vos sabés que esto, la gente se libera mucho. La risa es muy liberadora y nos agradece mucho porque a veces dicen, no, yo que voy a hablar, edad, y hay cosas que a lo mejor ni uno mismo se ha animado a planteársela, viste que uno a veces no se sincera con uno, viste, y oye, pregunta que a lo mejor no hizo esa persona, pero dice, ah, mira, a mí también me pasó, yo nunca dije, viste, para uno,
0: sí,
1: y es como ya aliviador para uno, viste, y porque vos antes uno decía, ah, yo debo estar mal, yo debo tener algo malo, y cuando acá ve que en realidad todos nos pasan más o menos la misma cosa,
2: exactamente,
1: con distinto color y tamaño, pero todos nos pasan más o menos la misma cosa, viste.
2: Dios así, mío, ¿sí? Dios mío.
0: Sí, el show ayuda a naturalizar, ¿no?
2: Eso.
0: También hablar de sexualidad, descomprimir, a sacar los prejuicios, a divertirnos y que se lleven linda información y con una mirada de la sexualidad desde la salud y desde el placer.
1: El show es para mayores de 18 años, sí, eso hay que decirlo, no te dejan entrar si son más chicos, porque siempre decimos con la doctora, no es que no haya que hablar con los más chicos, claro, sí hay que hablar, pero de otra manera. Nosotros hablamos ahora con un código y una forma que es para más adultos. Entonces,
0: exacto,
1: no,
0: sí,
1: permitimos.
0: La educación sexual integral es súper importante desde la primera infancia, pero en este caso está orientada a los adultos.
2: Bueno, chicas, mil gracias. El próximo, gracias, viernes
1: 5 de junio.
2: 5 de junio.
0: 20 horas.
2: Tempranito. Sí, entonces salgo de acá y me voy,
1: sí,
2: volando.
1: Madre, ¿no? Porque aparte después podés tomar y comer también ahí un poco.
2: Ah, mortal.
0: Sí, en el show.
1: Y más o menos salí 11:30. Y te va para donde vos quieras.
2: ¡Ah! ¡Con todo lo que aprendí!
1: Te va en Brian,
2: Bicho, gracias, querida, gracias, mandale un beso, gracias, enorme al Pejo.
1: Gracias,
2: doctora Bazán Quiroga. Gracias, chica. Gracias, esto es Sexo a Gusto. Bueno, ¿me cuentan un poquito más? Después tengo un par de dudas.
0: Dale.
2: Tengo un par de dudas, Sexo a Gusto el próximo viernes 5 de junio y vos viviste acá un adelanto simplemente en la Vueltita Popular.

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0: balas perdidas. La conga. La conga junto a Euge. Sonando en esta vueltita. Atención, atención. Cerrada la participación de sorteo. A ver el sistema. Ya se viene el bailable de los viernes en el momento clásico de la tarde. ¿Quién se va el próximo viernes 5 de junio? El show comienza a la hora 20. Así que tienen que estar antes, ¿eh? Antes, en el espacio Quality Lab. Con DNI en mano, entrada doble, Fernanda Romano 792. Fernanda Romano 792, se va a ver sexo a gusto con la bicho, con la doctora Bazán Quiroga. Seguro nos vamos a encontrar, porque no, yo quiero ir también, ¿eh? ¡Quiero ir! Fernanda Romano 792, tenés que llegarte directamente ese día, el viernes 5 de junio, al Quality, por lista en boletería, y decís, vengo por lista de la Popu, directamente para con un acompañante para disfrutar de sexo a gusto. ¡Vamos! Hacemos tanda que se viene el momento bailable.
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1: Señora, señor, abandone lo que está haciendo, manote lo que tenga al lado para bailar estos temas. ¡Vamos arriba! El bailable de los viernes. ¿Qué te pusiste hoy? ¿Campera? ¿Campera de jean? ¿Toda rota? ¿Sí? ¿Cómo? ¡Contame! ¿A dónde estás?

¿Qué perfume te pusiste que se siente fuerte hasta acá? Sentí. Oh. Hola, Cele, empezó la joda. Estamos con mi hija en Cronopios y ella quiere escuchar Squad Room. Oh. Hay gente que se está reuniendo por allá. ¿Qué están haciendo? Mini falda con botas largas, veo. Chombas de colores fuertes. ¿Se están agarrando las manos? ¿Qué pasa que se están agarrando las manos ahí? ¿A dónde estamos? Latin Chat, zona naranja. Messenger activado, dale. ¿Quién se va al ciber después para escribirle a la que vio en el boliche?

para Rosana, que está agarrada de las manos con sus nietas, enseñando cómo se bailaba esa música, la mejor época. ¡Vamos, arriba! ¡Ay, esos cinturones anchos! ¡Me encantan! ¡Qué bonitos que te quedan! ¿Te pusiste mucho spray en el flequillo hoy? ¿Qué pasó? ¿A dónde estás? Mirá la bola, espejada.

0: ¿Qué peli vas a ver este fin de Tonto y Retonto? ¿Ace Ventura? ¿O por primera vez Titanic? ¿En qué año estamos?
1: Ya no puedo más.
0: Gitana querida, acá escuchando esos temas icones y preparando para hacer un hermoso tatú y sumando gente para el sorteo de un tatú gratis. Te mando un abrazo enorme, reina. Vamos, Huguito. Ya les voy a compartir el sorteo de Huguito en mi Instagram, ¿eh? ¡Atentos! Zíngara, ¿cómo andás? A mí me llevó a los tiempos de Bau en Villa Allende. ¡Qué manera de joder en esos entonces! ¡Éramos jóvenes! ¡Seguimos siendo!

Qué linda te queda ese cuellito de camisa. Mira esos pantalones Oxford. Acá Luciana y Matías me han enviado un zumbido por Messenger.

Ay, me parece que el lunes no voy a trabajar porque se estrena un nuevo capítulo de Grande Pa. ¿Qué pasará con las chanfles?

Tuitazos acá prendido a la radio, como siempre. Hacía bastante que no te escribía. Saludos, L, me dice Dani de Despeñadero. ¿Qué pasa ahora? ¿Se ha ido al ciber a mandarme este mensaje, Dani?

haciendo la coreo del gorila, ¿eh? Te veo, te veo. Para Gianluca, que está tranquilito ahí tomando.

estoy en Punta Alvear. Gitana, buenas tardes. Saludos a los muchachos de Electro Heart. Gitana, se estrena Mi Familia es un Dibujo. No voy a poder salir al boliche. Ay, César, tenés razón. ¿Qué pasará con Dibu esta vez? Gitana, estamos mateando con mi vieja. Nos dedicas un... Para la gente de Arroyo.

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1: Servicio de noticias internacionales.
2: Donald Trump exigió que Irán acepte sus términos y dijo que tomará una decisión final en breve. Me reuniré ahora en la sala de situación, dijo. El presidente de Estados Unidos dio a conocer las condiciones de su país para alcanzar un acuerdo de paz con el régimen de Teherán.
3: Nacionales.
2: Lo que aumenta los alquileres en junio y por qué los contratos de la ley derogada empiezan a despedirse. El ICL para acuerdos vigentes de la ley de alquileres 2020 convive con ajustes post-DNU de Milei, mientras esos contratos empiezan ya a desaparecer.
3: Deportes.
2: Se sortearon los octavos de la Copa Libertadores 2026, Central versus Corinthians y el cuadro para los argentinos. En Luque se llevó a cabo el sorteo de la próxima instancia del máximo certamen continental. El canalla, Estudiantes, Platense e Independiente Río Davia ya conocen a sus rivales.
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linda que está la música de mi Dixman. Hola, gitana, otro tema que sonaba mucho allá por los 90. En el baile del pimpollo lo gastaban en los boliches, al igual que el matador de los Cadillacs. Soy Mauro de América Full, elaborando pan para

el deportivo. ¿Quién está entrando? ¿Quién está entrando? ¡Sentido! ¡Uy, no, no! ¡Mira cómo están vestidos! ¡Los tres! ¡No! Y seguro se va a hacer la coreografía, Hugo. ¡Me muero!

mirá, en ese grupo de cuatro, el de Jopo y el de Corte Cubana, están a las cabeceadas invitándonos a la pista, ¿vamos? Feliz tarde, mi compañera de masa. ¿Sabes por qué están a las cabeceadas? Porque está sonando esto. Sentí. Sí, te veo. Vamos, vamos, Lau, dale, sí, vamos, vamos, vamos. Respondele con la cabeza también, ¿o no? Guiñale el ojo para que se dé cuenta que queremos bailar. Dale, dale.

varios están cabeceando con esta canción, ¿eh? Hola, gitana, qué buena está la radio. Como siempre, te escuchamos con mi familia. Mi hermana está bailando sola como loca. Pasale ese tema que dice, viene Diego rumbeando para que lo baile ella. Saludos, gitana. Gitana, cuántos recuerdos. De chico me costaba ver El Zorro porque en casa no teníamos televisión. Nos juntábamos en la casa de mi abuela, me dice Néstor. Mirá que estoy acalorado trabajando, pero con esos temas me haces correr un frío por el cuerpo de tanta emoción. Que un aluvión de recuerdos inunda mi mente. Si eso no es magia de la radio, ¿qué es?

por finalizado el día, ahora estoy con una cervecita bien fresquita, unos maníes y tu compañía con esos temones que estás pasando. Vamos, Lucas, ¿le me pasas el ganador de la entrada de la bicho? Sí, Fernanda Romano 792. Hola, gitana, qué hermoso tema de Pelusa y Gary. Recién vengo del ensayo de folclore. Abrazo desde Villa Mercedes, me dice Moni. Lindo viernes. Lindos son los sábados, los domingos. Menos los lunes, claro.

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0: 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Mandale un saludo a Daiva San de Parque República, que la reamo y que gracias por todo el amor. Pásame un tema de La Mona juntos. Linda la radio de parte de su amor, Nico. Nico querido para vos y para Dai. No tengo justamente ese para cerrar el bailable, este hermoso bailable clásico de los viernes. Pero siempre, siempre, el gran cierre, el broche de oro, lo hace el Manda Más. Así pasó, señoras y señores, el bailable de los viernes.
1: Gracias.

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1: Arriba la palma. Vamos que nos vamos, vamos que nos vamos, vamos que nos vamos, vamos que nos vamos, vamos que nos vamos. Pero no sin antes hacerles un regalito. Nombre, apellido, tres últimas cifras del DNI. Para ir al cine, ya, la saco ya. Gitana, pasame el tema. ¿Quién se ha tomado todo el vino? Porque en mi casa alguien se tomó todo el vino que tenía en la heladera y no sé quién fue. ¡Ay, por Dios! ¿Quién habrá sido? Hola, Bobu. Estamos con Copete y Rubén Giordano, escuchando la mejor radio en Puerto San Martín, Rosario. Hola, gitana querida, como todas las tardes, escuchándote mientras que hago Uber. Mandale saludos con muchos besos a mi amorcito que está trabajando en Los Chinos de Villa Allende, como toda la semana. Mañana sábado la paso a buscar para darnos nuestras dosis de amor semanal. ¡Ay, mandale saludos a Guada! ¡Qué lindo, Gon! Cele, saludos a la banda de la roticería Noe, que empezamos el viernes acá en Barrio San Alberto. ¿A dónde queda Barrio San Alberto? Y un tema viejo de Damián para que Rocío arme más rápido las empanadas. Hay alguito de...

0: También Córdoba ahí para la Rocío. A ver, a ver, a ver. Ay, ¿dónde me quedo, Damián? ¿Dónde me quedo? No vamos a buscar. Saludos para la gente de Lubricante JC, que escuchan todos los días. Están ahí en la Sargento Cabral, frente a la parada del 600, me dicen por acá. Vamos al cine, nombre, apellido, tres últimas cifras, vamos.
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1: Atención, atención, 2 minutos me quedan de programa. Quienes se van al cine tienen que venir por portería de la radio. Alvear 139, DNI en mano, son entradas dobles. Es para el cine Dino. Atención, Julio Hernán Perales. Julio Perales, ah, no, el otro era... ¿Cómo es Perales? ¿Cómo se llama Perales? José Luis. Julio Hernán Perales, 480, y Mayra Ponce, 112. Julio Perales, 480, Mayra Ponce, 112, se van al cine.
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10: Servicio de noticias internacionales.
11: Militares de Israel y el Líbano se reúnen en el Pentágono en medio de una escalada entre Hezbolá y las fuerzas de defensa. Los enviados buscarán conciliar posiciones mientras el grupo terrorista y el ejército israelí intensifican sus choques en el sur del territorio libanés, donde se ha ordenado el desplazamiento de cientos de miles de civiles.
9: Nacionales.
11: Javier Milei recibió a laboratorios y a congresistas de Estados Unidos en medio de las negociaciones por la ley de patentes. El presidente encabezó un encuentro junto al ministro de Salud, Mario Lugones, con representantes de KM y una delegación estadounidense integrada por legisladores republicanos y demócratas.
9: Deporte.
11: River espera por Independiente Santa Fe o Caracas en octavos de final de la Sudamericana. El millonario deberá aguardar por el ida y vuelta entre el conjunto colombiano y el venezolano para recién ahí conocer a su próximo rival. Ya sabe que solo podría cruzarse con Boca en semifinales.
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29: Mira, tendríamos que tener música del 2000 el día de hoy, pero no va a suceder porque veníamos con este tema de música de la A a la Z, de la Z hasta la A, perdón, al revés, de la Z a la A, hicimos como descendiente un batik musical como para poner algo de música mientras esperamos un mes de junio súper temático. Mi nombre es Mario Alejandro Santa Cruz, quédate que seguimos con este derrotero de poner música de la Z hasta la A en todos los estilos, pero de aquellos viejos tiempos.

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1: Y así es como lo dije, la música está haciendo un zapping, eso mismo, estamos haciendo zapping, pero por abecedario, pero claro, cuando vamos por abecedario saltamos de la Zimbabue a viudas e hijas del rock and roll, viste cómo es esto, pero es divertido, ponemos música, así que decir, bueno, flaco, ¿cómo estás mezclando? No estoy mezclando, estoy obedeciendo el abecedario.

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2: Bueno, y van a ver que más allá de viudas e hijas del rock and roll con su Lollipop, que tiene mucha energía y mucha onda, el resto sin querer queriendo quedó bastante bien este bloque. El otro es un poquito más intermitente, o sea, nos vamos de una punta a la otra. Ya lo van a ver en el próximo bloque nacional. Pero este está bastante, no sé, bien de viernes casi sin querer.

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1: Bien, y tocaba poner algo de Sumo, por abecedario. Se me ocurrió este tema, que está cantado en inglés, pero que es muy bonito.

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8: Bien, comenzamos nuestro bloque de música de los ochentas y nos toca continuar la lista que venimos del resto de la semana, por eso llega Poison, la letra P. Ahí andamos.

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1: Llega este temazo que es una canción escrita por Philip Bailey, pero con la colaboración de Phil Collins y Nathan Hist. Por eso es que vamos a decir, ¡epa! Parece Genesis, parece de Phil Collins, porque Phil Collins estaba involucrado, pero salió en el álbum solista de Bailey. Luego, en un futuro disco, aparecería en una recopilación de el propio Phil Collins, pero debemos decir que aunque tenga su colaboración, este tema es de Philip Bailey. Por eso después vamos a tener pegado un tema de Phil Collins. Había que aclararlo.

0: Bien, en este bloquecito va a tocar por una cuestión de abecedario un tema que está medio tranquilón. Tranquilón, así que voy a poner un pedacito del tranquilón, pero voy a agregar, como ya se nos está terminando el listado de los 80, otro tema más. Para que me entre, voy a poner un poquitito del tema lentito, pero después cerramos con Pet Shop Boys.
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